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3: 20 horas, 31 minutos. Desde

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0: permanece suspendida por arrastre de material. Las exportaciones chilenas alcanzaron un hito histórico de 60.354 millones de dólares en el primer semestre de 2026, creciendo un 14,2%. El cobre y el litio lideraron los envíos, mientras que los mercados hacia India se duplicaron y el sector de alimentos registró récords. El balance oficial tras el doble terremoto en Venezuela subió a 3.685 fallecidos y 16.740 heridos, mientras el gobierno reporta miles de damnificados en campamentos transitorios. Iniciativas ciudadanas registran más de 30.000 alertas por personas desaparecidas bajo los escombros.
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7: 21 horas.

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1: Un operativo conjunto de la Fiscalía y Carabineros en Antofagasta, Calama y la región metropolitana dejó 10 detenidos y 2,7 toneladas de droga incautadas. El decomiso incluyó cargamentos masivos de marihuana y litros de ketamina, debilitando redes de narcotráfico en la zona. El balance oficial del sistema frontal en el sur de Chile arrojó 56 viviendas con daños menores en las regiones de Los Ríos y la Araucanía, 3 personas albergadas y 2 damnificadas. Se reportaron anegamientos, deslizamientos de tierra y rutas cortadas, pero sin heridos ni daños estructurales mayores. La Conmebol confirmó que la final intercontinental sub-20 entre Santiago Wanderers y Real Madrid se jugará el 19 de septiembre en el Estadio Santiago Bernabéu. Pese a las presiones de Wanderers y del Ministerio del Deporte, el torneo se disputará en Europa por primera vez.
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3: 22 horas.

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0: La verdad, fuera de serie. Fuera de serie. Maestro. De verdad, Luisito, gracias.
1: Es un honor. Y una bendición. Muchas gracias.
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1: 23 horas, un minuto.
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1: 0 horas.

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1: 1:00 a.m. 1 minuto.
2: Desde tierra.

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1: 2 de la madrugada, un minuto.
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1: 3 de la madrugada. Desde

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1: 4 de la madrugada, un minuto. Desde

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1: 4 de la madrugada, 59 minutos. Desde

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2: 6 de la mañana, 1 minuto.
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0: 6 de la mañana, 19 minutos.
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2: 6:00 a.m, 31 minutos. Desde

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0: 6 de la mañana, 43 minutos.
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0: 6:58.
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2: Un total de 19.789 personas extranjeras están inscritas en el Registro Social de Hogares en Atacama, representando el 6,58% regional. Copiapó concentra el 74% de estos registros, consolidándose como la comuna con mayor presencia migrante del instrumento. Gremios de camioneros y mandos de carabineros desde Biobío a Magallanes sostuvieron una reunión estratégica de seguridad. La cita buscó coordinar acciones conjuntas para mejorar la seguridad vial en las rutas y prevenir atentados contra el transporte de carga. Los cuartos de final del Mundial 2026 se jugarán entre el viernes 10 y el sábado 11 de julio en sedes de Estados Unidos. En Chile, los compromisos serán transmitidos en vivo en diferentes plataformas de streaming.

0: Servicio Nacional de Turismo, Gobierno de Chile.
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3: 7 de la mañana, 1 minuto.
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0: Radio Reloj. 5 de la mañana.
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2: 7 de la mañana, 31 minutos. Desde

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1: Siete de la mañana, 35 minutos.
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5: 7:00 a.m. 58 minutos. 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
3: Hola, ¿qué tal? ¿Cómo están? Soy María Belén Araya y les doy la bienvenida a este informe de noticias donde sabremos respecto a la crisis hídrica. Embalses clave mantienen bajos niveles de agua y preocupan al sector agrícola y energético. También hablaremos sobre que aprueban proyecto que agiliza acceso a direcciones IP en investigaciones por abuso sexual infantil. Hablaremos además que la Confederación Portuaria convocó a paro nacional para esta jornada. Las autoridades anticipan impacto en Puerto Coronel y San Vicente en el Biobío.
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3: La Comisión de Obras Públicas aprobó un proyecto que modifica la entrega de direcciones IP por parte de empresas de telecomunicaciones. La iniciativa amplía el resguardo de los registros, fija plazos de respuesta y busca fortalecer las investigaciones por delitos digitales, especialmente de abuso sexual infantil. Ornella Mellado nos cuenta más.
4: La Comisión de Obras Públicas, Transporte y Telecomunicaciones aprobó un proyecto que modifica la Ley General de Telecomunicaciones para fortalecer las investigaciones por delitos cometidos en entornos digitales. La iniciativa cambia los protocolos de entrega de direcciones IP por parte de los proveedores de Internet. El proyecto amplía de 12 a 24 meses el periodo durante el cual las empresas deberán resguardar la información sobre direcciones IP. Además, establece un plazo máximo de 72 horas para responder a los requerimientos de la Fiscalía o de las policías. Al respecto, el diputado Leandro Kutzmann valoró el avance de la iniciativa y afirmó que permitirá agilizar las investigaciones, especialmente en casos de abuso sexual infantil, donde el acceso oportuno a estos antecedentes resulta clave para el trabajo del Ministerio Público, la PDI y Carabineros.
5: Acabamos de aprobar en la Comisión de Obras Públicas, Transporte y Telecomunicaciones el proyecto de ley que modifica los protocolos de entrega de direcciones IP. Esto es realmente importante porque, primero, aumenta los resguardos de esa información de un año a 24 meses por parte de las telecomunicaciones y va directamente en la área de seguridad, especialmente para los abusos infantiles, los cuales el Ministerio Público, la PDI y Carabineros de Chile necesitan esa información de direcciones IP lo más pronto posible. Establece periodos cortos de 72 horas y multas a las empresas de telecomunicaciones si no entregan esa información de forma oportuna.
4: La propuesta también contempla multas para las empresas de telecomunicaciones que no entreguen la información dentro de los plazos establecidos. Con ello, busca fortalecer las herramientas disponibles para perseguir delitos digitales que afectan a niños, niñas y adolescentes.
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3: Con el tranque La Paloma al 5% de su capacidad y el lago Laja con apenas un 16% de acumulación, las autoridades estiman que las intensas precipitaciones de las últimas horas ayudarán a elevar el nivel de capacidad de los embalses. Constanza Zambrano con el informe.
6: Las reservas hídricas en Chile atraviesan un momento crítico de escasez. Dos de los embalses más importantes del país registran niveles de acumulación muy por debajo de sus promedios históricos, situación que mantiene en alerta al sector agrícola y de generación eléctrica. Según el último boletín hidrométrico emitido por la Dirección General de Aguas, la situación más dramática se vive en Coquimbo, donde el embalse La Paloma se encuentra con apenas el 5% de su capacidad ocupada. La escasez se extiende hasta el sur, región del Biobío, donde según el reporte, el lago Laja posee apenas un 16% de su capacidad acumulada. Los 872 millones de metros cúbicos de esta cuenca representan solo la mitad del promedio de abastecimiento, siendo 1.600-200 millones. Los riesgos que esto supondría para los campos y matrices energéticas se han encontrado una ventana de optimismo por el pronóstico meteorológico de esta semana. Las autoridades estiman que las intensas lluvias caídas durante las últimas horas en la zona centro-sur del país ayudarán a elevar de manera paulatina la ocupación hídrica e infraestructura de estas reservas clave.
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8: la región de Tarapacá.
9: Las autoridades regionales destacaron una baja en la comisión de delitos de mayor connotación social en la comuna. El descenso responde al fortalecimiento de los patrullajes policiales preventivos y a los operativos focalizados en sectores catalogados como críticos.
8: La región de los lagos.
9: La emblemática población Lord Cochrane inició su proceso para ser declarada zona típica. La solicitud ingresada al Consejo de Monumentos Nacionales por investigadores de la Universidad de Valparaíso y la U de Chile busca proteger este conjunto icónico de la arquitectura moderna.

0: La Confederación Portuaria de Chile convocó un paro nacional para este jueves por diferencias con el gobierno. Autoridades advirtieron que los puertos de Coronel y San Vicente serían los más afectados por la movilización. Javier Vera con los detalles.
1: La Confederación Portuaria de Chile convocó un paro nacional para este jueves debido a conflictos que mantiene con el gobierno. El paro se mantendrá hasta que solucionen el pago de pensiones de gracia, una de las peticiones en las que más enfatizaron desde la organización. La organización acusa incumplimiento del Ejecutivo y sostiene que se estarían vulnerando atribuciones y disposiciones constitucionales. El coordinador de comunicaciones públicas de la Confederación, Gabriel Rebolledo, señaló que la movilización responde a lo que califican como un incumplimiento del gobierno respecto a los compromisos asumidos con el sector. En ese contexto, autoridades de Biobío advirtieron que los puertos de Coronel y San Vicente serían los más afectados por la movilización. La Confederación indicó que el paro está convocado solo para este jueves, aunque adelantó que valorará la continuidad de la movilización según el desarrollo del conflicto con el gobierno. Cabe señalar que la Confederación Unión Portuaria tiene presencia en los puertos de Iquique, Antofagasta, Tocopilla, Huasco, Caldera, Ventanas, Valparaíso, San Antonio, Penco, Lirquén, San Vicente, Coronel y Punta Arenas.
0: La Comisión de Educación del Senado aprobó el proyecto de Sala Cuna Universal y lo despachó a la Comisión de Hacienda, donde continuará su tramitación antes de ser votado por la sala. El financiamiento de la iniciativa sigue siendo el principal punto del debate. El Ejecutivo propone crear un fondo financiado con una cotización adicional de 0,35% a cargo del empleador. Ese aumento sería compensado mediante una rebaja de 0,2% en las cuentas individuales del seguro de cesantía y de 0,15% en el fondo de cesantía solidario. Sobre esto, el ministro del Trabajo, Tomás Rau, y la ex vocera de gobierno, Camila Vallejo, entregaron declaraciones al respecto.
2: Individual, ¿cómo el fondo solidario son sostenibles a este esquema de financiamiento? Así que esa duda está despejada por informes, como bien digo, de la Superintendencia de Pensiones.
3: ¿Podríamos tener derecho a sala cuna vigente si es que hubieran dado los votos para poder aprobarlo en su momento? Pero estamos todavía a cuántos meses de gobierno y esto todavía no se resuelve, y las fórmulas para resolverlo nuevamente es debilitando la seguridad social. Es que finalmente nuevamente los trabajadores terminen pagando de sus sistemas de protección y de seguridad un derecho que debería ser también financiado en parte por los empleadores.
0: La fórmula ha recibido cuestionamientos de ex autoridades del gobierno anterior y de integrantes de la Comisión de Educación. Pese a ello, el gobierno defendió el mecanismo y sostuvo que permitirá avanzar en la implementación del beneficio. Desde el Ejecutivo señalaron que la iniciativa busca reducir una de las principales barreras para la participación laboral femenina. El proyecto acumula cerca de 8 años de tramitación en el Congreso y ahora continuará su discusión en la Comisión de Hacienda del Senado.

0: El préstamo médico de Fonasa financia el copago de atenciones de salud de modalidad libre elección para afiliados de los tramos B, C y D. El beneficio se solicita presencialmente con un codeudor y se devuelve en cuotas que no superan el 10% del ingreso mensual. Aurí Morales nos cuenta más detalles.
1: El préstamo médico de Fonasa financia parcial o totalmente el copago de atención de salud en la modalidad libre elección. El dinero no se entrega al afiliado, sino que la institución paga directamente la totalidad de la cuenta del centro médico y luego genera las cuotas de devolución. Para postular, es requisito pertenecer a los tramos B, C o D de Fonasa y tener un programa médico valorizado. Además, tanto el afiliado como su codeudor debe estar al día con sus cotizaciones previsionales y no registrar deudas vigentes por préstamos médicos anteriores. El trámite se realiza de forma presencial en cualquier sucursal de Fonasa. Se debe presentar la cédula de identidad del solicitante y de sus codeudores, el formulario oficial firmado, el programa de atención de salud y las liquidaciones de sueldo y colillas de pensión según corresponda. La devolución comienza a los 30 días y las cuotas mensuales no superan el 10% de ingreso del cotizante. El cobro se descuenta automáticamente de las liquidaciones en trabajadores dependientes y pensionados, mientras que los independientes deben pagar directamente en el Banco Scotiabank.

0: Un equipo de científicos desarrolló por primera vez una célula artificial capaz de alimentarse, crecer y replicarse, completando un ciclo de vida similar al de una célula natural. El prototipo denominado CEPUTCEL fue creado por investigadores liderados por la bióloga Kate Adamala de la Universidad de Minnesota. Aunque no es la primera célula sintética creada, sí es la primera que logra completar todo su ciclo de vida. Está compuesta por entre 150 y 200 moléculas, pero aún depende de proteínas y enzimas suministradas por los investigadores para poder sobrevivir y replicarse. El investigador de la Universidad de Chile, Flavio Salazar, destacó el avance, aunque llamó a mantener cautela, ya que la célula todavía no es autosuficiente y requiere condiciones de laboratorio para funcionar.
1: Esto no significa que se haya creado vida, pero sí representa un paso importante hacia una nueva generación de tecnologías biológicas. Así como hace décadas aprendimos a programar computadores, hoy estamos comenzando a diseñar y programar sistemas biológicos. Este trabajo, pienso, abre la posibilidad de desarrollar células con funciones específicas para resolver problemas médicos, ambientales, industriales, que hoy parece muy difícil de abordar.
0: Los científicos esperan que este desarrollo permita comprender mejor las funciones esenciales de la vida y contribuya a futuras investigaciones en áreas como tratamientos contra el cáncer, exploración espacial y captura de carbono. El estudio fue publicado por sus autores, aunque aún no aparece en una revista científica.
2: Alerta regional, alerta regional, alerta regional, alerta de noticias en la región de los lagos.
0: El municipio local firmó un convenio para implementar el reciclaje de aceite vegetal comestible usado. La iniciativa busca evitar la contaminación del agua y promover la sustentabilidad mediante contenedores especiales para la recolección domiciliaria y comercial.
2: La región de Atacama.
0: Un total de 19.789 personas extranjeras están inscritas en el Registro Social de Hogares en Atacama, representando el 6,58% regional. Copiapó concentra el 74% de estos registros, consolidándose como la comuna con mayor presencia migrante del instrumento.
2: La región del Biobío.
0: Gremios de camioneros y mandos de carabineros desde Biobío a Magallanes sostuvieron una reunión estratégica de seguridad. La cita buscó coordinar acciones conjuntas para mejorar la seguridad vial en las rutas y prevenir atentados contra el transporte de carga.

0: Con un aumento de más de 28.000 pacientes respecto al año anterior, parlamentarios exigen a la ministra de Salud, Maite Malí, metas concretas para frenar el retraso que mantiene a miles de chilenos sin atención oportuna. El nuevo récord de la lista de espera para pacientes quirúrgicos alcanzó la cifra de 398.496 intervenciones pendientes. Las cifras entregadas muestran un aumento de más de 28.000 personas respecto al año pasado. Parlamentarios de UDI e integrantes de la Comisión de Salud de la Cámara de Diputados y Diputadas enviaron un oficio al Ministerio de Salud solicitando antecedentes sobre el aumento de la lista del primer trimestre de este 2026. Dentro de la documentación requerida se encuentran el número de patologías GES y no GES en la lista de espera, enfermedades con mayor tiempo de demora, los hospitales que concentran mayor cantidad de pacientes y el mecanismo de cobertura del sector privado vigente para disminuir el atraso. Según los parlamentarios, esto demuestra que las medidas impulsadas por el Ejecutivo no han logrado contener una de las principales crisis del sistema de salud público. La diputada gremialista Alejandra Valdebenito exigió al Ejecutivo transparentar metas, plazos y herramientas de su plan de contingencia ante la crisis sanitaria.
1: Hoy conocimos una cifra que preocupa. Cerca de 400.000 personas están esperando una cirugía en el sistema público de salud. Detrás de ese número hay personas y familias que llevan meses e incluso años esperando una atención que muchas veces es fundamental para poder recuperar su salud. Por eso, junto al diputado Daniel Lilayú, oficiamos al Ministerio de Salud para conocer en detalle la situación de las listas de espera quirúrgica. ¿Cuáles son las patologías con mayores retrasos? ¿Dónde se concentra el problema? ¿Y qué medidas concretas se están adoptando para reducir estos tiempos?
0: Los parlamentarios solicitaron una reunión con la ministra de Salud, Maite Malí, para que exponga ante la Comisión de la Cámara las medidas que tomarán junto a un cronograma claro de las acciones destinadas para revertir el incremento.
2: Alerta regional, alerta regional, alerta regional, alerta de noticias en la región de Valparaíso.
0: Autoridades locales revisaron el avance de diversos proyectos de electrificación y conectividad digital rural. El plan busca mejorar la calidad de vida y romper el aislamiento de los sectores más apartados de la comuna. Hasta acá dejamos el resumen de noticias. Nos volvemos a encontrar en una próxima edición. Que estén muy bien.
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0: 8 de la mañana, 19 minutos.
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0: 8 de la mañana, 26 minutos.
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3: 8 de la mañana, 32 minutos.
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1: De la mañana, 33 minutos.

Muy buenos días, 8 de la mañana con 33 minutos y estamos arrancando este nuevo capítulo de Trajinando la Mañana por Candelaria Radio, la radio que está más cerca de ti, por supuesto a través de todas nuestras frecuencias a lo largo de la provincia de Copiapó. En el 106.7 de la frecuencia modulada, señal que llega para Copiapó y Tierra Amarilla. También estamos en el 104.1, canal de frecuencia modulada, señal que llega para Los Loros y que cubre también todo el Valle de Copiapó. La 89.1, canal de frecuencia modulada, señal para Caldera y Bahía Inglesa. También nos escuchan a través de la internet por fmcandelaria.cl, nuestra señal online, y la aplicación de Candelaria Radio, la aplicación disponible para iPhone y para Android. Los vamos a acompañar el día de hoy hasta las 12:30 con música y noticias principalmente. También nuestras secciones, el cafetín de los artistas y mucho, mucho más. Saludamos a todos nuestros auditores. Les recordamos que nos pueden escribir a nuestro WhatsApp Candelaria, el más 56 9 84 54 56 44. Al inicio de este programa les quiero contar que ha fallecido la destacada cantante Bonnie Tyler. Tengo aquí la data, denme un momento. Ha fallecido Bonnie Tyler a los 75 años, según se ha publicado un comunicado en su página web. Su fallecimiento fue confirmado a través de un comunicado publicado en la página web oficial de la popular diva galesa. La familia y el equipo de Bonnie Tyler anuncian con gran pesar que Bonnie falleció de manera inesperada anoche como consecuencia de la enfermedad que estaba siendo tratada. Recordemos que la cantante ha pasado mes de mayo en coma inducido tras someterse a una intervención quirúrgica intestinal de urgencia en Portugal. El mes pasado su portavoz afirmó que había salido del coma pero seguía muy grave y en cuidados intensivos. La gran Bonnie Tyler ha partido, señores, y claro, vamos a empezar este matinal, por supuesto, recordando su legado, su gran legado, que es su música. Y vamos a despedirla, ¿no? Escuchando Total Eclipse of the Heart.

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1: 8 de la mañana, 40 minutos.

Este es el pronóstico del tiempo del día de hoy para toda la región de Atacama. Comenzamos revisando a esta hora El Salvador, que el día de hoy va a tener una temperatura máxima de 29 grados. La mañana se ve despejada con viento entre 25 y 40 kilómetros por hora. Pasado el mediodía, ya eso de la tarde, tendremos cielos completamente despejados en El Salvador. Para la noche, misma situación, cielos completamente despejados, sin nada de viento para la noche y ni para la tarde, y la máxima es de 29 grados para el día de hoy.

Vámonos a Chañaral ahora para contarles que hoy, jueves 9 de julio, en este caso, tendremos una temperatura máxima en Chañaral de 18 grados. Se presenta cubierto y neblina variando a despejado. Por la tarde, cielos completamente despejados en Chañaral. Y en la noche estará nublado, variando a cubierto y neblina. Será un día bastante variopinto, ¿no? En Chañaral, la temperatura máxima será de 18 grados.

Llegamos a Caldera ahora para contarles que en Caldera, en este preciso minuto, hay 2 grados. La temperatura para el día de hoy se espera que esté en torno, la máxima, a los 19 grados. La mañana se presenta cubierto y neblina variando a despejado. Por la tarde, cielos despejados, esto es pasado el mediodía, cielos completamente despejados, las nubes se retirarán, la neblina igual, para dar paso a cielos despejados. En la noche, eso sí, estará despejado, pero variando a cubierto y neblina, irá volviendo de a poco las nubes y la neblina a Caldera. La máxima será de 19 grados. Y nos vamos al Huasco ahora para contarles que el Huasco el día de hoy tendrá una temperatura máxima de 20 grados. La mañana se presenta con cielos cubiertos variando a despejado. Ya pasado el mediodía, eso de la tarde, tendremos cielos completamente despejados. Y cuando lo llegue la noche, eso pasado las 6, ¿no? 7 de la tarde, cielos completamente despejados también en el Huasco. La máxima para hoy pronosticada es de 20 grados. Llegamos al extremo sur de la región de Atacama, que es en este caso Vallenar. Vallenar el día de hoy se espera una máxima de 30 grados. Cielos completamente despejados, situación que se mantendrá durante la tarde y la noche. No habrán nubes el día de hoy en Vallenar y una temperatura primaveral, casi veraniega, podríamos decir, de 30 grados.

¿Y qué pasa en Freirina? Les cuento inmediatamente. En Freirina hoy tendremos una temperatura máxima de 22. Mañana se presenta con nubosidad parcial. Pasado el mediodía, eso de la tarde, ya eso sí, las nubes se retirarán dando paso a cielos despejados. En la noche, cielos despejados en este caso en Freirina. Y la máxima es de 22 grados para el día de hoy.

Llegamos a Copiapó para contarles que en Copiapó, la capital regional, en este caso, para la capital regional, la más 21 grados. La mañana está parcial, luego por la tarde, cielos completamente despejados. En la noche, cielos despejados, máxima de 31 grados para hoy en la capital regional, Copiapó. Y ese fue el pronóstico de la Dirección Meteorológica de Chile. Faltan 14 minutos para las 9.

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1: 8 de la mañana, 52 minutos.
2: 8 de la mañana con 52 minutos y vamos ahora a nuestra sección, a una de mis secciones favoritas, si es que no la que más me gusta del programa, que son las efemérides. Porque uno aprende, ¿no? Y también uno también aprende y al mismo tiempo comparte conocimiento con todos ustedes, nuestros auditores. Hoy de julio. Y vamos a ir directamente a nuestro país, probablemente en este preciso minuto o en las próximas horas lo vamos a vivir, porque hoy es el juramento a la bandera. En Chile se realiza el sagrado juramento a la bandera en conmemoración del combate de la Concepción y el Día de la Bandera. Un hito de valentía suprema en la historia de nuestro país. Durante la Guerra del Pacífico, 77 jóvenes chilenos al mando del capitán Ignacio Carrera Pinto mantuvieron heroicamente sus posiciones en el pueblo de la Concepción. Esto ante un superior, combatiendo hasta el último hombre por defender su puesto. En honor a su sacrificio técnico y patriótico, cada 9 de julio se celebra el día oficial del juramento a la bandera.

bandera en todas las unidades militares de Chile, reconociendo el valor y la entrega de nuestros soldados. Así que desde Candelaria Radio, a todos quienes hoy día les va a tocar realizar el juramento a la bandera, les mandamos, bueno, lo primero, nuestras felicitaciones, nuestro apoyo y, por supuesto, también los felicitamos por realizar tremendo juramento que hoy día se va a vivir en todos los cuarteles militares, en las plazas de nuestro país, también en las plazas de armas, ¿no? Se van a vivir en muchas partes, ¿no? El juramento a la bandera, y que es algo muy importante para nuestros militares, así que hay que apoyarlos y hay que ir a estar con ellos en las plazas, aplaudirlos y valorar todo lo que hacen por nosotros. Así que el saludo, por supuesto, para todos ellos quienes hoy en este nuevo aniversario, ¿no?, del combate de la Concepción, están realizando el juramento. A que vamos a tener una sorpresita para ellos en el final de las efemérides. Pasaron otras cosas también en el mundo, y contarles que hoy también se declara la independencia de la Argentina, un día como hoy. En 1816 se ocurre la declaración de la independencia de Argentina, un día trascendental para la historia de Sudamérica, porque el Congreso de Tucumán declara formalmente la ruptura de los vínculos de dependencia con la monarquía española. Este hito político y militar fue clave para los planes estratégicos del general José de San Martín, permitiendo consolidar las fuerzas que, junto con Bernardo O'Higgins, cruzarían la cordillera para liberar a Chile y asegurar la ruta hacia el Perú. Así que también un día importante para todos nuestros hermanos argentinos. Si no hay, alguno nos está escuchando, por supuesto, les mandamos un saludo. Feliz Día de la Independencia para ellos también. Ya, vámonos al mundo del cine y Hollywood, porque un día como hoy, ¿saben quién nace? Nace el actor Tom Hanks. El aclamado actor, director y productor estadounidense celebra hoy su cumpleaños, dueño de una técnica actoral impecable y una versatilidad única. Hanks ha marcado la historia del séptimo arte con interpretaciones memorables inmortales, como Forrest Gump, Filadelfia, Rescatando al Soldado Ryan y prestando su voz al entrañable vaquero Woody en Toy Story. Vámonos al mundo de la música. Bueno, leyendas del rock y el metal. Un día como hoy nace Bon Scott. Recordamos el nacimiento del legendario primer vocalista y letrista de la banda de rock australiana AC/DC. Con su voz cruda, rasgada y una actitud indomable para el rock, en este caso Scott inyectó la energía y los riffs pesados que transformaron discos como Highway to the Hell en himnos eternos para escuchar en plena carretera. Y en cualquier parte, en realidad, porque la verdad es que para quienes nos gusta el rock siempre es agradable escuchar AC/DC. Bueno, también qué pasó un día como hoy. Hoy día es un día muy importante en todo el mundo, porque también un día como hoy de 1877, hay que retroceder más en el tiempo, se funda la Bell Telephone Company, un hito de ingeniería que cambió las telecomunicaciones para siempre. Alexander Graham Bell organiza la compañía para comercializar su revolucionario invento, el teléfono. Este paso técnico abrió la era moderna de la conectividad de voz a larga distancia, acelerando de forma masiva los negocios, la logística y la vida cotidiana en todo el planeta. Y un dato curioso para cerrar estas efemérides es que un día como hoy del año 62, en pleno auge de la carrera espacial y la Guerra Fría, Estados Unidos realiza a más de 400 kilómetros de altura la prueba nuclear Starfish Prime. La detonación en el espacio generó un pulso electromagnético técnico mucho mayor de lo esperado, que apagó cientos de faroles públicos y dañó los sistemas de comunicación y satélites en órbita, demostrando los complejos riesgos de la tecnología atómica en la atmósfera superior. Bien, yo al final de las efemérides le prometí un regalito, ¿no?, para todos quienes están el día de hoy jurando la bandera, nuestros valientes soldados, nuestros valientes futuros militares. Y vamos a ir a la siguiente canción, que se llama Los viejos estandartes cantan los cuatro cuartos.

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1: El exitoso programa de televisión australiano Travel Guides dedicó un capítulo especial a Chile, mostrando Santiago, Valparaíso y la Patagonia. El estreno fue visto por más de 1,7 millones de australianos y posiciona al país como un destino turístico de clase mundial. Investigadores chilenos de la Universidad Católica desarrollaron un innovador fármaco neuroprotector que reduce hasta un 40% las secuelas por un accidente cerebrovascular. El método tuvo exitosas pruebas clínicas en pacientes del Hospital Sótero del Río, abriendo la puerta a tratamientos más accesibles. El gobierno de Venezuela solicitó la liberación de sus activos congelados en el extranjero debido a las sanciones, buscando financiar la reconstrucción tras los destructivos terremotos del mes pasado. Paralelamente, la ONU realizó un llamado urgente para recaudar 296 millones de dólares en ayuda humanitaria.
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11: 9 de la mañana, 6 minutos.
12: Desde

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2: 9 de la mañana, 7 minutos.

Este es el radar de tránsito Candelaria para el día de hoy. Vamos a estar revisando las calles del centro de Copiapó. Esta es la primera edición, así que obviamente a esta hora las calles, por lo que se alcanza a ver en el centro de la ciudad de Copiapó, las calles se ven bastante despejadas. Hay algunas calles con líneas rojas, pero en general el tráfico está bastante tranquilo en comparación a lo que será la edición del mediodía probablemente. Bien, comenzamos revisando en este caso la situación que pasa en el acceso por hacia Copayapú. Esto es la bifurcación entre Ruta 30 y Avenida La Paz. En este caso, Ruta 30, a esta hora, el acceso por Ruta 30 hacia Copayapú presenta tráfico muy intenso con una velocidad media de 8 kilómetros por hora. Esto comienza pasado, en este caso, pasado la calle la avenida El Palomar, mejor dicho, a la altura del parque de diversiones, ¿no? Y está ingresando hasta hasta avenida Copayapú. Este tráfico intenso se conecta después con el de Colipí, donde comienza desde Copayapú y llega hasta Los Carreras. La velocidad media en este sector es de 9 kilómetros. Tenemos también tráfico denso a esta hora en Chañarcillo, en Copiapó. Esto comienza desde Copayapú y llega hasta la altura de la rotonda en Vicuña Maquena. Tráfico denso, velocidad media de 11 kilómetros por hora en Chañarcillo. Tenemos también a esta hora tráfico denso en Vallejo. Esto comienza desde, en este caso, Copayapú y llega hasta la calle Bernardo O'Higgins. Así que estos tres sectores están con tráfico denso y la velocidad media es de 10 kilómetros por hora en este caso en Vallejo. Vamos con los tráficos moderados a esta hora en calle Atacama. Tráfico moderado, esto comienza desde la calle Hierbas Buenas y llega hasta Colipí. Tráfico moderado en Atacama. Velocidad media en este sector que les estoy mencionando de calle Atacama, velocidad media de 10 kilómetros por hora. Y calle Salas en este caso presenta tráfico moderado desde Copayapú hasta Diego Portales, directamente todo el largo de la calle, velocidad media de 11 kilómetros por hora. En cuanto a las avenidas principales, que son Copayapú y Circunvalación de momento se ve despejado a la altura del centro, y Copayapú presenta tráfico denso entre la avenida Enríquez y Luis Flores. Tráfico denso en este sector de Copayapú, velocidad media de 17 kilómetros por hora. Y avenida Enríquez a esta hora se ve completamente despejado en el centro. Luis Flores a esta hora también presenta tráfico denso. Esto comienza a la altura de Los Aromos y termina a la altura de Los Carrera, y la velocidad media de este sector de 11 kilómetros por hora. Y en la música escuchamos a Camilo Sesto. ¿Quién será?

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A esta hora, en Trajinando la Mañana, revisamos titulares nacionales e internos. Titulares nacionales e internacionales que tenemos a esta hora en portada. Bueno, El Niño despliega primeros efectos y amenazas. La pesca se desploma, el agro se prepara y el cobre se vería impulsado. Entre enero y mayo, las capturas de peces han caído cerca de un 41%. PDI, que se parapetó en Las Condes, ingresó de urgencia al hospital de Carabineros. Se encontraba con protección policial. Con votos del Partido Socialista y el Partido Comunista, Comisión de Trabajo despacha capítulo laboral de reconstrucción tras acuerdo por CENSE. ¿Qué puede aprender Venezuela de Chile? Lecciones antisísmicas tras petición de ayuda. Expertos destacan la experiencia en normas de construcción. Bueno, lo destacábamos al inicio del programa. Murió a los 75 años la conocida cantante británica Bonnie Tyler tras someterse a una operación. Fiscalía Española, esto es en el plano internacional, Fiscalía Española pide la absolución de la esposa del presidente Pedro Sánchez. El Ministerio Público no aprecia delito alguno. Agresor lo apuñaló varias ocasiones. Hombre muere tras riña en Estación Central. La víctima falleció en un recinto médico. ¿Qué más tenemos por acá? Escala la tensión. Irán promete devolver cada golpe y endurece postura sobre Hormuz. Teherán reportó 14 muertos por los bombardeos. Claro, recordemos que en las últimas horas se quebró la paz entre Medio Oriente, o Irán, mejor dicho, y Estados Unidos. Formalizan a Larvin Leones por delitos electorales luego de que la fiscalía desistiera de ampliar el desafuero. Subtel, en este caso, niega información sobre cable chino por razones de seguridad nacional. Encuentra cuerpo de una mujer en posible femicidio. El hallazgo ocurrió en el domicilio de la víctima. Y en el mundo de los deportes, bueno, la comentada y contundente frase de Ibrahimovic para explicar la diferencia entre Messi y Cristiano en el Mundial. En este caso, Ibrahimovic elogió al argentino. Son 3 de la mañana con 17 minutos.

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1: Nueve de la mañana ya con 20 minutos, volvemos aquí al Trajinando la Mañana por Candelaria Radio, la radio que está más cerca de ti. Contarles a esta hora que, bueno, un masivo corte de energía afectó a más de 28.000 personas en Copiapó. La interrupción no programada del suministro eléctrico afectó a 381 clientes en la capital regional y a otros 69 en Tierra Amarilla. Un masivo corte de energía toda la noche de este miércoles 8 de julio a miles de hogares en Copiapó y parte de Tierra Amarilla, aunque el suministro comenzó a restablecerse de manera gradual en algunos sectores, de acuerdo con el reporte del Servicio Nacional de Prevención y Respuesta ante Desastres, SENAPRED. La interrupción del servicio se registró a las 20:07 y en su punto más crítico afectó a 9.381 clientes en Copiapó, lo que equivale a unas 28.143 personas, además de 69 clientes en Tierra Amarilla. En este caso, desde la Compañía General de Electricidad informaron que la contingencia continúa en evaluación y que sus equipos técnicos permanecen desplegados para suministro. Como parte de su plan de atención prioritaria, la empresa confirmó que 55 pacientes electrodependientes reciben atención preventiva mediante la entrega de combustible y asistencia técnica para la operación de sus grupos electrógenos de respaldo. Hasta ahora, la distribuidora no informa las causas que originan la interrupción del suministro. En este caso, el director regional de SENAPRED Atacama, Roberto Muñoz, explicó que los equipos técnicos de la empresa eléctrica lograron preliminarmente el punto donde se registra la falla, lo que permite avanzar en la reposición del servicio en distintos sectores de la ciudad. Asimismo, la autoridad agregó que la reconexión se realiza de manera gradual para resguardar, obviamente, la seguridad de la red eléctrica y evitar nuevas interrupciones mientras continúan los trabajos. La Superintendencia de Electricidad y Combustibles mantiene un monitoreo permanente de la contingencia en coordinación con la empresa distribuidora y los organismos del Sistema Regional de Prevención y Respuesta ANTS. A raíz del corte de energía, Carabineros reforzó en este caso los patrullajes preventivos en distintos sectores de Copiapó, con especial atención en el sector bancario, entidades financieras, terminales y otros puntos de alta afluencia de público. La institución también llama a la comunidad a conducir con precaución en los cruces desde los semáforos que permanezcan sin funcionamiento y a reportar cualquier emergencia al nivel 133. La situación continúa en desarrollo, por lo que tanto la cantidad de clientes afectados como el horario estimado para la reposición del suministro pueden modificarse las próximas horas conforme se entregue nueva información oficial. Son ya las 9 de la mañana con 23 minutos.

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3: 9:29.
4: En FM Candelaria informamos el horario de tronaduras para el día de hoy, juntos a las empresas mineras de la comuna. En conformidad con el acuerdo suscrito con la comunidad de Tierra Amarilla y las autoridades.
5: Tengan todos muy buenos días y saludos cordiales desde nuestros estudios centrales aquí en Candelaria Radio. Damos paso a un informativo de tronaduras para el día de hoy. Informativo que, como siempre, llega por cortesía de las empresas mineras de la comuna, quienes nos han hecho llegar hasta nuestros estudios centrales el horario de tronaduras de sus respectivas operaciones. Comenzamos este informativo revisando la información que nos envía Sociedad Contractual Minera Atacama Cosan. Para el día de hoy, jueves 9 de julio de 2026, en jornada matinal, esto es de 8 a mañana, las operaciones de Atacama Cosan no tendrán de producción. Informa la Gerencia de Operaciones División Mina de Sociedad Contractual Minera Atacama Cosan. Vamos ahora con Sociedad Contractual Minera Carola. Para su operación principal, Mina Carola, se informa que el día de hoy, jueves 9 de julio, en jornada matinal de 7:30 a 8:00 a.m, Mina Carola no realizó tronadura de producción. Informa el Departamento de Perforación y Tronadura de la Superintendencia de Ingeniería de Sociedad Contractual Minera Carola.

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9 de la mañana ya con 32 minutos. Regresamos aquí al Trajinando la Mañana de Candelaria Radio, como siempre, saludando a nuestros auditores que nos llamó Tierra Amarilla, Los Loros, El Valle, Caldera, Bahía Inglesa, tantas partes a las que llegamos en toda la provincia de Copiapó y que por supuesto nos escuchan también por FM Candelaria. Y también por fmcandelaria.cl, ¿no? La señal online, la aplicación, por supuesto, nos escuchan mucho por internet, así que un saludo para todos quienes están en sintonía a esta hora de la mañana, jueves 9 de julio, de este jueves 9 de julio. Bueno, contarles a esta hora que continúa la intensa búsqueda de 12 tripulantes tras accidente de lancha en Chañaral. Lo contábamos el día de ayer, ¿no? Este lamentable accidente que se dio en Chañaral. Bueno, un amplio operativo de emergencia se mantiene a borde costero tras el accidente marítimo sufrido por la lancha Neptuno en el sector de Caleta Chañaral. A pesar de los esfuerzos coordinados por las instituciones de rescate, las autoridades informaron que las operaciones de la presente jornada concluyeron sin dar de 12 tripulantes que continúan desaparecidos. Claro, esto ocurría el día de ayer. Hoy día se reanudaron o se reanudarán probablemente prontamente la búsqueda, ¿no? Pero esto ocurría el día de ayer. El incidente registrado a la tarde de este martes alrededor de las 16 horas mantiene movilizado a un contingente técnico y humano coordinado a través del Sistema Regional de Prevención y Respuesta ante Desastres. Las operaciones de rastreo por tierra y mar. Durante todo el día, diversas instituciones trabajaron intensamente en el área, entre ellas la Armada, Carabineros, Bomberos de Chañaral y el Grupo Especialista de Bomberos de Caldera. Junto al apoyo de Socorro Andino, la Delegación Presidencial Provincial y los municipios de Chañaral y Caldera. Las labores de búsqueda debieron suspenderse temporalmente cerca de las 18 horas, esto debido a las condiciones de luz y visibilidad. De acuerdo con el último reporte emitido por el Servicio Nacional de Prevención y Respuesta, la Dirección Regional mantiene un monitoreo permanente del evento. Se confirmó además que los trabajos de rastreo se reactivarán durante las primeras horas del día de hoy, jornada en la cual se sumará una aeronave naval de la Armada. Bueno, eso es una muy buena noticia porque recuerdo muchos casos, ¿no?, donde gracias a las aeronaves de la Armada se lograron encontrar en este caso, situaciones como esta, ¿no? Se lograron encontrar ya sea con los restos o bien con personas incluso vivas, digamos, ¿no?, en condiciones, digamos, en el mar. Pero, claro, es buena noticia, ¿no?, que se sume la Armada y, bueno, obviamente ellos tienen también mucho equipamiento que permite justamente poder rastrear a las personas. Así que esperamos, Dios quiera, Dios mediante, aparezcan prontamente estas personas y esperamos, obviamente, con vida. Son ya las 9 de la mañana con 35 minutos. 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

16 minutos nos separan ya de las 10 de la mañana. Ahora 15 minutos nos separan para las 10 de la mañana, momento en el que se cumplirá una nueva hora aquí en Candelaria Radio. Por mientras, les contamos a esta hora más informaciones locales, porque un contingente de estudiantes de carabineros se despliega en 5 comunas de la prefectura de un total de 10 carabineros alumnos pertenecientes a la Escuela de Formación La Esfocar de Santiago llegaron a la región de Atacama para iniciar su proceso de práctica profesional. Los estudiantes técnico-profesionales reforzarán las labores preventivas y de orden público en distintas unidades operativas de la zona, marcando su primer acercamiento con el despliegue en terreno y las dinámicas de patrullaje comunitario. El contingente fue distribuido estratégicamente en comisarías y subcomisarías de las comunas de Copiapó, Tierra Amarilla, Caldera, Vallenar y Chañaral, donde cumplirán funciones hasta el próximo mes de noviembre bajo la supervisión directa del personal de nombramiento supremo. Al respecto, la jefatura de la segunda comisaría de Copiapó detalló la distribución de este personal de refuerzo y destacó también la importancia pedagógica y operativa del despliegue en las comunas atacameñas. El mayor de carabineros, Jaime Valenzuela, máxima autoridad de dicha unidad, se refirió al cumplimiento de los programas académicos institucionales, en este caso tras la distribución del contingente en las provincias de Copiapó, Huasco y Chañaral. El grupo de estudiantes comenzó de inmediato sus labores en el área operativa. El personal en formación proviene de distintas regiones del país, lo que permitirá familiarizarse con la realidad delictual y sociocultural del norte de nuestro país, una zona que presenta dinámicas geográficas y operativas particulares. Entre los nuevos efectivos se encuentra personal femenino que ingresó a la institución buscando aportar activamente a la seguridad ciudadana mediante los conocimientos adquiridos en las aulas en Santiago. Una de las llamadas a cumplir con estas funciones preventivas es la carabinera alumna Camila Muñoz Alarcón, oriunda de la comuna de Cauquenes, en la región del Maule, quien también detalló sus expectativas institucionales sobre este despliegue operativo en la zona norte. El proceso de práctica no solo involucra a estudiantes provenientes del sur del país, sino que también ha permitido el retorno de jóvenes nacidos y criados en la propia provincia, quienes completaron su educación escolar en establecimientos locales antes de postular a la Esfocar en la capital. Este factor facilita el despliegue preventivo, puesto que ya poseen un conocimiento previo de la topografía urbana, la conectividad vial y las necesidades prioritarias en los barrios locales. Tal es el caso de un estudiante de la zona que cursó su enseñanza media en el Liceo Bicentenario de Copiapó y que hoy patrulla las calles donde creció. El carabinero alumno González Martínez Cimiento expresó el valor que representa cumplir este hito formativo, resguardando el territorio donde se encuentran sus propios lazos familiares y vecinales. Bueno, el periodo de práctica profesional se extenderá de manera ininterrumpida hasta la segunda semana de noviembre, periodo en el cual los 19 carabineros alumnos desarrollarán servicios resguardando el territorio donde se encuentran sus propios lazos familiares y vecinales. Bueno, el periodo de práctica profesional se extenderá de manera ininterrumpida hasta la segunda

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Claro, y un detalle interesante con lo de Carabineros es que entiendo, hace algún tiempo atrás habíamos leído algo de eso, tendría que buscarlo la verdad, pero recuerdo que estaba la idea en algún minuto de crear una escuela de formación de carabineros acá en la región de Atacama, así que también muy buena noticia para nuestra región. 9 de la mañana con 49 minutos.

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1: La ciudad argentina de Mendoza generó una intensa polémica tras instalar mallas en las copas de los árboles de sus plazas céntricas. Mientras el municipio busca evitar el excremento de aves en bancos y veredas, ambientalistas denuncian graves riesgos para la biodiversidad local. La Confederación Portuaria de Chile anunció un paro de 24 horas para este jueves en la región del Biobío, afectando terminales clave como Coronel y San Vicente. Los trabajadores exigen mejoras en seguridad laboral y estabilidad contractual tras el fracaso de las mesas de diálogo. En la región de Arica y Parinacota, las autoridades regionales destacaron una baja en la comisión de delitos de mayor connotación social en la comuna. El descenso responde al fortalecimiento de los patrullajes policiales preventivos y a los operativos focalizados en sectores catalogados como críticos.

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8: 9 de la mañana, 58 minutos. 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

9:59. Falta, ahora sí, las 10:00 a.m. Se ha cumplido una nueva hora aquí en Candelaria Radio. Y seguimos a esta hora revisando mes locales. Contarles que padres y apoderados de la escuela Abraham Sepúlveda protestan por retrasos en la reconstrucción de su establecimiento. Una manifestación pacífica realizaron padres y apoderados de la escuela Abraham Pizarro en el frontis de la escuela Bernardo Higgins, recinto que actualmente los alberga. La comunidad escolar exige al gobierno regional y al Departamento de Educación DAEM que agilicen la aprobación técnica y presupuestaria para iniciar las obras de reparación de su colegio, el cual sufrió graves daños estructurales tras el sismo de junio de 2025. La protesta, que incluyó la participación de estudiantes, visibilizó el profundo desgaste emocional y económico que sufren las familias tras llevar más de un año reubicados en una infraestructura diferente y bajo una jornada escolar vespertina que afecta el rendimiento de los alumnos. Alejandra Carrasco, presidenta del Centro de Padres y Apoderados, explicó que tras el jefe de infraestructura y la seremi de cama, se les informó que el proyecto está en manos del DAEM y del gobierno regional del GORE. Asimismo, la dirigente destacó que en periodos actualmente existe una mejor disposición al diálogo por parte del Servicio Local de Educación Pública, el SLEP, comprometiéndose a realizar reuniones mensuales para que los apoderados fiscalicen los avances. Sin embargo, enfatizó que el organismo no ha entregado plazos definitivos. Por su parte, Fanny Aróstica, secretaria del Centro General de Padres, expuso la compleja realidad que viven los estudiantes de primero a cuarto básico, debido al cambio de jornada al horario de la tarde, lo que genera un evidente cansancio y una disminución en la capacidad de aprendizaje. La jornada concluyó con un llamado a las autoridades para que dejen de dilatar los procesos administrativos y no descartan más movilizaciones y de esta manera seguir con la presión pública hasta que se firme el financiamiento y se liciten las obras que les permita retornar de manera segura a sus salas de clases. Bueno, parte de la realidad también de la educación de Atacama. La buena noticia es que ahora hay un mejor, digamos, hay una mejor llegada con el SLEP Atacama. Al parecer con la gestión anterior no era tan sencillo, pero por lo menos hay voluntad de las autoridades a conversar y sobre todo a que los padres fiscalicen, ¿no?, en el fondo cómo van los avances de esta reconstrucción, ¿no?, de este establecimiento de la escuela Abraham Sepúlveda. Son ya las 10:02.

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10 de la mañana con 12 minutos. Volvemos aquí a la Trajinando la Mañana de Candelaria Radio, la radio que está siempre más cerca de ti. Bueno, este tema lo hemos hablado harto acá en el Trajinando la Mañana, el famoso robo de tapas de cámaras, ¿no? También el robo de cables de cobre y tantos otros. Pero en este caso, robo de tapas de cámaras subterráneas está generando preocupación en Copiapó. Vecinos denunciaron nuevos casos en Avenida Los Carreras, Rodríguez con Yumbel y Calle Los Héroes, advirtiendo que las aberturas expuestas representan un peligro para peatones y conductores. Sí, vaya que sí, hay que tener mucho ojo a la hora de ir caminando en la vereda, ¿no? Cuando uno va de repente en el centro, ¿no? Y las veredas de repente, claro, se robaron las tapas de alcantarillado y claro, uno puede caer, ¿no? En estos orificios, ¿no? Bueno, la preocupación entre los vecinos de Copiapó continúa creciendo ante una serie de denuncias que apuntan al presunto robo de tapas de cámaras subterráneas, situación que ha dejado peligrosas aberturas expuestas en distintos sectores de la comuna y que podría derivar en accidentes. Uno de los casos, más destacados, ¿no?, fue el de Avenida Los Carrera, en las cercanías del Colegio Adventista. En ese lugar, la ausencia de una tapa dejó una profunda abertura junto a la vereda, donde diariamente transitan estudiantes, apoderados, trabajadores y peatones. Durante un recorrido en el sector, se pudo verificar que en este caso los propios transeúntes coincidieron, ¿no?, en que la situación representa un peligro. Algunos incluso señalaron que estuvieron a punto de caer al no advertir la abertura, especialmente durante los horarios de mayor flujo de personas. Los vecinos solicitaron que las autoridades competentes inspeccionen el lugar y repongan en este caso la infraestructura lo antes posible para evitar que se registre un accidente. Ahora, el problema no se limita solo a Avenida Los Carrera. También se reportaron presuntos robos de tapas de una cámara subterránea en la intersección de Rodríguez con Yumbel. La abertura quedó expuesta en plena vía pública. A esta denuncia se suma otro caso en Calle Los Héroes, en las cercanías del Hospital Regional. Vecinos del sector alertaron sobre una situación similar que también representa un riesgo para peatones y conductores. En las inmediaciones funcionan establecimientos educacionales y existe un importante flujo diario de personas. Y esto es un problema que vuelve a repetirse, porque estos casos se suman a otros hechos, ¿no? A otro hecho, por ejemplo, en esa oportunidad que les mencionamos, una cámara de seguridad registró el momento en que un individuo sustrajo una pesada tapa metálica a la intersección de calle Atacama con pasaje Tres Puntas. El robo dejó una peligrosa abertura de un área de juegos de infantes. ¿Se acuerdan que lo mencionábamos hace algún tiempo ese caso? Bueno, la reiteración de estas denuncias vuelve a instalar la preocupación sobre el destino de estas estructuras metálicas y las consecuencias que generan estos robos. Más allá del daño a la infraestructura pública y de los costos de reposición, el principal problema es el riesgo al que quedan expuestos peatones, ciclistas y conductores. Claro, imagínense ir, por ejemplo, transitando en la noche, donde la luz no es precisamente, no se ve muy bien, ¿no? Sobre todo porque ahora entiendo que hay un oficio, no sé si ese oficio todavía seguirá en curso, pero hay un oficio de el Ministerio de Medio Ambiente, que dejó en este caso el gobierno anterior, donde la idea es volver a las luces amarillas. Entonces, claro, imagino estar en la noche caminando con estas tapas que fueron robadas o retiradas, y claro, con la luz que no se ve nada, en la luz amarilla, solo imagínense el desastre que podría hacer eso. Bueno, por esta razón también los vecinos esperan que los organismos competentes reparen estos puntos y refuercen las medidas de prevención para evitar que este tipo de hechos continúe repitiéndose en distintos sectores de Copiapó. Son ya las 10 de la mañana con 16 minutos.

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1: Desde la mañana con 24 minutos, regresamos aquí a la Trajinando la Mañana de Candelaria Radio, la radio que está más cerca de ti. Contarles a esta hora que, bueno, están comenzando los preparativos en Santiago y, bueno, en varias regiones del país, porque en este caso por el juramento a la bandera, ¿no?, que se realizará en todo Chile. Tenemos a esta hora la transmisión oficial, estamos viendo las imágenes de Arica, están todos los soldados ya formados frente al morro de Arica, también en La Moneda, en Santiago, Valparaíso, todos preparados ya para comenzar dentro de las próximas horas lo que será la ceremonia del juramento a la bandera. Cientos de jóvenes, ¿no?, que van en este caso a jurar por la bandera, jurar rendir la vida si fuese necesario. Así que, claro, por supuesto, todos los saludos también para las familias, ¿no?, que están viviendo este momento con profunda emoción, las familias de nuestros soldados, de nuestros marinos, aviadores, todos quienes están, por supuesto también carabineros, todos quienes están en este caso a la espera, ¿no?, de realizar este juramento a la bandera, y las familias que lo viven con mucha emoción, ¿eh?, desde el público. Están ahí, estamos viendo también toda la transmisión oficial, muy atentos, ¿no?, a lo que pase en estas regiones, por supuesto, y también si tenemos noticias acá de Copiapó, por supuesto, también las vamos a estar contando. Mientras tanto, seguimos informándoles y contarles que una ex funcionaria municipal de Copiapó queda en prisión preventiva por fraude en permisos de circulación. Una denuncia presentada por la propia municipalidad de Copiapó permitió destapar un presunto fraude en la tramitación de permisos de circulación que hasta ahora mantiene una ex funcionaria municipal en prisión preventiva y deja un prejuicio fiscal cercano a los 33 millones de pesos y suma 92 operaciones irregulares bajo investigación. La causa es dirigida por la Fiscalía de Atacama junto a la Brigada Investigadora de Delitos Económicos, la BRIDEC de la PDI. Luego de establecer que una trabajadora a honorarios del Departamento de Tránsito, quien se desempeñó entre diciembre de 2020, y febrero de 2026, habría manipulado el sistema informático CAS Chile para reducir ilegalmente el valor de los permisos de circulación, eliminar deudas y aplicar beneficios tributarios que no correspondían. Las diligencias comenzaron tras detectarse irregularidades en un trámite de regularización vehicular, investigación que posteriormente permitió identificar decenas de operaciones similares. Sobre el trabajo realizado, el comisario de la BRIDEC de Copiapó, Miguel Huerta González, explicó cómo se logró acreditar la participación de la exfuncionaria. Según la investigación, la imputada cobraba dinero en efectivo a quienes buscaban disminuir el monto que debían pagar por concepto de permisos de circulación o regularizar vehículos con deudas. Posteriormente ingresaba al sistema para modificar la información y concretar rebajas indebidas. Así lo explicó también el fiscal de la Unidad Anticorrupción e Investigación Especializada, Luis Miranda Flores, quien detalló el mecanismo que habría utilizado la exfuncionaria. Bueno, la exfuncionaria quedó en prisión preventiva por considerar al tribunal que su libertad constituye un peligro para la seguridad de la sociedad. En tanto, se fijó un plazo de 6 meses para continuar con la investigación, periodo durante el cual la fiscalía buscará identificar a la totalidad de las personas que habrían obtenido beneficios tributarios de manera ilegal, universo que hasta ahora alcanza 30 beneficiarios, sin descartarse nuevas formalizaciones o la aparición de otros involucrados. Son las 10:28.
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10: 10:32.
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1: Tengan todos muy buenos días y saludos cordiales desde nuestros estudios centrales aquí en Candelaria Radio. Damos paso a un informativo de tronaduras para el día de hoy, informativo que como siempre llega por cortesía de las empresas mineras de la comuna, quienes nos han hecho llegar el horario de tronaduras de sus respectivas operaciones. Comenzamos este informativo revisando la información que nos envía Sociedad Contractual Minera Carola. Para su operación Mina Carola, se indica que el día de hoy, jueves 9 de julio de 2026, en el horario de 19:30 a 20 horas, Mina Carola realizará tronadura de producción. Repetimos, reiteramos, hoy Mina Carola realizará tronadura de producción. Estas tronaduras están programadas para el horario de 19:30 a 20 horas. Y adelantan información para el día de mañana, viernes 10 de julio de 2026, en jornada matinal de 7:30 a 8 de la mañana, Mina Carola no realizará tronadura de producción. Informa el Departamento de Perforación y Tronadura de la Superintendencia de Ingeniería de Sociedad Contractual Minera Carola. Vamos ahora con la información que nos envía Sociedad Punta de Cobre, Sociedad Anónima Pucobre. Para sus cuatro operaciones, que son Mina Punta de Cobre, Mina Manto de Cobre, Mina Granate y Mina Tránsito. En estas cuatro operaciones pertenecientes a Pucobre, se indica que el día de hoy, jueves 9 de julio de 2026, no tendrán tronaduras de producción. Informa la Gerencia de Operaciones de Minas de Sociedad Punta de Cobre, Sociedad Anónima Pucobre. Y cerramos este informativo con Sociedad Contractual Minera Atacama Cosan, que indica que el día de hoy, jueves 9 de julio de 2026, en jornada matinal, esto es de 8 a 8 y media de la mañana, las operaciones de Atacama Cosan no realizaron tronaduras de producción. Informa la Gerencia de Operaciones, División Mina, de Sociedad Contractual Minera Atacama Cosan.

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10 de la mañana con 36 minutos. Regresamos aquí al Trajinando la Mañana por Candelaria Radio, la radio que está siempre más cerca de ti. Bien, contarles a esta hora una triste información, ¿no? Una información que llega, una denuncia de maltrato animal. Vecinos de El Palomar denuncian un fatal caso de maltrato animal. Una perrita muere ahorcada tras días de abandono al sol. Un grave caso de crueldad animal ha conmocionado a los habitantes del sector de El Palomar en la ciudad de Copiapó. El hecho registrado este miércoles 8 de julio culminó con la muerte por ahorcamiento de una perrita de raza poodle. De acuerdo con los testimonios de los afectados, el can deambuló por la vía pública durante varias jornadas. Esto debido a la falta de resguardo de su dueña. Tras percatarse de que el animal se escapaba, la mujer habría decidido amarrarlo en el patio de la vivienda con una cuerda. Testigos denunciaron que la mascota permaneció en esas condiciones durante 3 días, completamente expuesta a las altas temperaturas de la zona, sin acceso a agua, lo que finalmente le habría provocado la muerte por asfixia. Vecinos del sector manifestaron haber vivido momentos de profunda impotencia y frustración al tener que escuchar los constantes llantos y gritos de sufrimiento del animal sin poder ingresar a la propiedad privada para auxiliarlo. Vecinos del sector a pesar de que algunos residentes intentaron dialogar previamente con la persona a cargo de la mascota para solicitarle que resguardara al animal del sol y mejorara sus condiciones, las advertencias fueron ignoradas frente a la justificación de la dueña, quien argumentó haber rescatado a la perrita, menos mal, y justificado el amarrarla para evitar nuevas fugas. Los pobladores recalcaron que las medidas adoptadas constituyeron un acto de tortura evidente. Ay Dios, ¿qué parte de rescatar a un animal no se entendió en este caso, ¿no? La verdad, me cuesta leer sin querer decir muchas cosas, ¿no? Bueno, ante la gravedad de los hechos que se enmarcan como un delito bajo la legislación chilena vigente en materia de tenencia responsable y protección animal, la comunidad se encuentra coordinando la entrega de evidencias fotográficas y audiovisuales a las autoridades pertinentes. Los vecinos exigen una investigación formal, sí, claramente, y la aplicación de las máximas sanciones penales para la responsable, mientras intentan canalizar la indignación colectiva por la vía judicial para evitar incidentes mayores en el barrio. Uf, es que, ¿qué se puede decir ante estos casos, no? ¿Qué es lo que uno dice, no? Es cuando uno se queda medio sin palabras, ¿no? Primero, ay Dios, es que vamos por parte. Lo primero decir que el hecho de que tú rescates a un animal, justamente porque tú rescatas a un animal es porque lo tienes que cuidar, ¿no? Es así, o sea, cuando uno rescata a un animal, sobre todo si uno es rescatista de animales, conozco personas, ¿no?, que se dedican a rescatar animales de la calle y todo lo demás, justamente el rescatarlo es cuidarlos, no literalmente asesinarlos. Perdón que sea crudo a veces con las palabras, pero la indignación me gana ante estos casos. La verdad es que yo solamente espero que la justicia aquí actúe con toda la fuerza, y hasta me atrevería a decir con toda la vehemencia posible, porque esta persona no puede volver a tener animales nunca más en su vida. Nunca más. O sea, no es justificativo que un animal se arranque el amarrarlo y dejarlo al sol y sin agua. O sea, me tengo que morder la lengua a veces para leer estas noticias, porque a uno le gana mucho la indignación. A mí en lo personal me gana mucho la indignación cuando leo noticias así. Y uno tiene que tratar de tener cierto profesionalismo al aire, y es difícil. Y es difícil cuando uno es amante, ¿no?, de los animales, sobre todo yo, puntualmente de los perros. ¿Qué crueldad, qué acto de crueldad más grande? Y a uno le hace cuestionar muchas veces si es que la legislación chilena está a la altura de estos casos. Uno, de repente, en los canales de cable, ¿no?, puede ver, ¿no?, por ejemplo, voy a mencionarlo, ¿no?, en Animal Planet, por ejemplo, tienen series donde en otras partes del mundo hay policías, digamos, que son policía dedicada al maltrato animal,
¿no? Donde directamente la legislación le permite incluso al policía retirar al animal inmediatamente para proteger la vida del animal por sobre todas las cosas. Y uno ve lo que pasa acá, se han habido avances, claro, la ley Cholito, han habido avances, pero ¿son suficientes? ¿Son realmente suficientes? Es complicado, ¿no? La verdad, a veces me gustaría que el Estado, que a veces actúa con mucha vehemencia en casos que por ahí no tienen tanta importancia, actúe con más vehemencia en esto que por lo menos a un porcentaje importante de la población nos toca, nos llega de cerca, ¿no? Y nos duele mucho ver cómo se maltratan a los animales. Este es uno de los casos, pero hay tantos casos de maltrato animal que uno ve hoy en día que a uno le espantan y uno a veces se pregunta, bueno, ¿quién es el animal realmente, no? A veces los animales nos dan más ejemplos de ser seres humanos que los propios humanos. Uno ve las guerras, ve la desgracia que pasa en el mundo, lo que está pasando en Medio Oriente, lo que está pasando en Ucrania, en Rusia, o mejor dicho, lo que está haciendo Rusia en Ucrania. La verdad es, y uno se pregunta, bueno, ¿quiénes son los verdaderos animales realmente, no? ¿Quiénes son los animales en toda esta historia? A veces los animales actúan más como seres humanos, como personas de luz que los propios humanos. Pero bueno, 10:42. Escuchamos más música hasta ahora.

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1: Días de la mañana con 51 minutos, ya a pocos minutos de que sean las 11 de la mañana acá en el Candelaria Radio. Estamos en vivo a esta hora con el Trajinando la Mañana. Contarles informaciones que están en nuestro sitio web fmcandelaria.cl. Plan de alerta sanitaria oncológica. Atacama alcanza un 97% de resolución de prestaciones pendientes. A 90 días de la implementación de la alerta del plan de alerta oncológica impulsado por el gobierno del presidente de la República, don José Antonio Kast, la región de Atacama presentó un positivo balance, alcanzando un 97% de resolución de las prestaciones oncológicas que registraban tiempos de espera prolongados, beneficiando a pacientes que hoy ya iniciaron su atención o cuentan con sus garantías cumplidas. La estrategia permitió gestionar 246 prestaciones oncológicas GES y no GES, luego de identificar inicialmente 254 registros pendientes en la región, que presentaban un promedio de espera de 75 días. Claro, estos 254 registros pendientes venían, me imagino yo, de la gestión anterior. Asimismo, al 100% de los pacientes fueron vinculados y contactados, permitiendo actualizar su situación clínica y acompañar cada caso durante todo el proceso. Uno de los principales logros del plan fue fortalecer la red pública regional, ya que 245 de las prestaciones, equivalentes al 99%, fueron resueltas en establecimientos públicos de salud, permitiendo que los pacientes recibieran atención cerca de sus hogares y familias. Eso es una muy buena noticia. Estos resultados fueron posibles gracias a un trabajo coordinado entre los equipos de salud basado en tres etapas: identificación y validación, vinculación y contacto, y resolución y acompañamiento con el paciente, siempre en el centro de la atención. Al respecto, el jefe del Departamento de Cáncer del Ministerio de Salud, Alejandro Berkovitz, destacó el trabajo realizado en la región, agradeciendo especialmente a los funcionarios de salud, médicos y no médicos, que han sido fundamentales para llevar adelante el plan de alerta oncológica. Hoy podemos mostrar resultados concretos, pero este trabajo es permanente porque el cáncer sigue aumentando y no podemos bajar los brazos. La mejor forma de enfrentar el cáncer es prevenirlo. En Chile existen exámenes financiados por el sistema público. Esta es una información importante que les compartimos y que es importante saberlo. Por ejemplo, exámenes financiados por el sistema público son la mamografía, el Papanicolaou y la pesquisa del virus del papiloma humano. Sin embargo, nuestras coberturas siguen siendo bajas. El llamado es a realizar los controles preventivos, porque un diagnóstico oportuno puede cambiar completamente el pronóstico de una enfermedad. A sus palabras se sumó la Seremi de Salud de Atacama, Silvana Flores, quien expresó que Chile no está ajeno a lo que ocurre en el resto del mundo. Cada año se diagnostican más casos de cáncer y hoy esta enfermedad es una de las principales causas de muerte en nuestro país.

0: Los avances del plan también se reflejan en la experiencia de los propios pacientes oncológicos, tal como Juana Berenguela, quien valoró la oportunidad con que fue atendida y el acompañamiento recibido por la red pública de salud. En 2010 me diagnosticaron cáncer de colon. Fue un proceso muy difícil, con dolores muy fuertes y un tratamiento que se extendió por muchos años. Tenía un catéter que esperaba poder retirar y cuando acudí al consultorio de Freirina para solicitar ayuda, gestionaron mi caso rápidamente. No pasó mucho tiempo antes de que me llamaran para realizar el procedimiento. Me siento muy agradecida, dice en este caso Juana. Porque hoy veo que las cosas están avanzando y que los pacientes estamos siendo escuchados y atendidos. Además, se viene el futuro centro oncológico. Junto con los avances alcanzados mediante el plan de la alerta sanitaria oncológica, las autoridades destacaron el progreso que registra la construcción del futuro centro oncológico de Atacama, una obra estratégica que permitirá fortalecer la atención especializada. Y claro, también en este caso, para evitar que cientos de pacientes deban trasladarse fuera de la región para acceder a un diagnóstico y tratamiento. 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
2: El tenista británico Arthur Ferry avanzó a semifinales de Wimbledon tras sorprender al italiano Flavio Cavoli por 6-4, 7-6 y 6-0. Ahora buscará la final frente al alemán Alexander Zverev, quien derrotó a Taylor Fritz. El delantero de Deportes Iquique y campeón de América, Edson Puch, anunció su retiro definitivo del fútbol a los 40 años tras recaer de una lesión de tobillo. Mediante una emotiva carta, expresó que su cuerpo ya no tolera la máxima exigencia. Médicos alertan sobre un reto viral que consiste en calentar un cubo antiestrés magnético con encendedores o secadores. La fricción y el calor acumulado en las piezas metálicas están provocando quemaduras de segundo y tercer grado en niños y adolescentes.
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9: 11 de la mañana.

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2: Y comenzamos a revisar el horóscopo para el día de hoy. Vamos a revisar justamente el horóscopo y ya saben cómo es nuestro formato. Igual siempre lo contamos, el público se renueva. Nuestro formato es, básicamente, vamos leyendo los signos de tres en tres, separado por la canción de la suerte para todos ellos. En este caso, Aries, Tauro, Géminis, canción de la suerte para ellos. Luego Cáncer, Leo, Virgo, canción de la suerte para ellos, y así hasta completar todo el horóscopo. Les deseamos mucha suerte a todos y comenzamos revisando a Aries. El éxito es uno de los factores que le hacen sentir bien, pero no es el momento para hacer una pausa. Se están abriendo puertas que usted debería cruzar lo antes posible. Con tal de escapar de una relación intensa, usted se rodea de personas carentes de profundidad. Tenga cuidado. Vamos con Tauro. Si continúa desempeñando ese trabajo es porque le permite llevar un buen estilo de vida. Aprecie lo que tiene. El contacto físico es de la mayor importancia para usted. Recibir el cariño de quien ama es lo que más bienestar y seguridad le despierta, pero debe retribuir de igual forma. Y cerramos este primer bloque del horóscopo con Géminis, que dice lo siguiente: solo conseguirá avanzar si se suma al equipo de trabajo. No es el momento para defender su independencia profesional. Si va a entrar en el juego del amor, que sea de forma seria y comprometida con alguien que esté en el mismo camino. Observe antes de entregar el corazón. Canción de la suerte entonces para Aries, Tauro y Géminis llega junto con Los Vázquez, Tú me engañabas.

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Continuamos a esta hora revisando el horóscopo aquí en Candelaria Radio. Son las 11 de la mañana con 7 minutos. Contarles ahora, vamos a continuar con Cáncer, Leo y Virgo. Mucha suerte para ellos. Cáncer dice, nada como una jornada agitada para que usted despierte y entre en el ritmo del grupo. Es fácil aumentar la productividad y recibir oportunidades adicionales. En el amor se siente un tanto desorientado, no sabe si perseverar en una relación que es poco saludable para ambos. Vamos ahora con Leo. Quien le da instrucciones no está capacitado ni autorizado para hacerlo. No se enfrente a este colega, aunque esa persona le haya manipulado, no puede culparla porque usted mismo se puso en ese lugar y lo permitió. Ahora debe deshacer el compromiso y recuperar la libertad. Y cerramos este bloque con Virgo, que dice lo siguiente. Todas esas condiciones que parecían adversas pasan a ser favorables con la energía de hoy, ayudando a que usted diseñe de nuevo sus planes, pero esta vez de forma más eficiente. La prueba que esperaba llega a sus manos. Esa persona está empeñada en seguir a su lado. Ahí estaban entonces los siguientes tres signos del horóscopo: Cáncer, Leo y Virgo. Canción de la suerte para ellos llega junto con Soda Stereo y este tema que se llama Signos.

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1: Continuamos revisando el horóscopo aquí en Trajinando la Mañana por Candelaria Radio. Son las 11 de la mañana con 15 minutos. Vamos ahora con Libra, Escorpión y Sagitario. Mucha suerte para ellos. Dice lo siguiente: Libra, aunque errar sea humano y con frecuencia involuntario, el que ahora le afecta tiene un costo. No lo deje estar sin exigir una compensación por el mal rato que ha vivido. Solo proponga ese proyecto familiar cuando existan las condiciones para ejecutarlo. Que los demás se animen. Vamos ahora con Escorpión. Agradezca la llegada de energías que traen buena fortuna, prosperidad y metas elevadas. La vida se llena de motivación para que usted la abrace y cumpla sus propósitos. Ante la falta de conexión con la persona amada, sea paciente y no parta en busca de otras posibilidades. Y cerramos este bloque con Sagitario, que dice lo siguiente: al quemar puentes mientras avanza, usted mismo se cierra la posibilidad de volver atrás. Solo le queda seguir adelante, llevado por su impulso y autoconfianza. Si pudiera conservar lo bueno del pasado y no desecharlo, contaría con más elementos sobre los cuales construir. Ahí estaban entonces los tres siguientes signos del horóscopo: Libra, Escorpión y Sagitario. Canción de la suerte para ellos llega junto con la talentosa María Jimena Pereira.

0: Y cerramos esta sección del horóscopo con los últimos tres signos del horóscopo, claro que sí, que son Capricornio, Acuario y Piscis. Comenzamos revisando Capricornio, que dice lo siguiente: señales auspiciosas para el emprendimiento actual, no las esperaba, pero se manifiestan con absoluta claridad, indicando que usted adopte una actitud receptiva frente a lo que pasa. Es posible que el amor exista solo en su mente y no en la realidad. Examine lo que sucede. Vamos con Acuario. No deje que el entusiasmo le domine e impida apreciar el verdadero, en este caso, el verdadero valor de lo que usted ambiciona. Al centrarse en el sentido de esa meta, se pondrá en un terreno más estable, sin pistas que le guíen. En el amor, lo mejor es dejar que el corazón y el instinto se hagan cargo. Y cerramos con Piscis, que dice: los recursos están disponibles tanto en conocimiento como en material. Solo debe pedir. Hace un tiempo que la vida privada interfiere con lo laboral y a usted no le agrada. Pero es algo que le sucede a todos y no debería sentirse mal por tener preocupaciones personales. Canción de la suerte para estos últimos tres signos del horóscopo llega junto con Alejandro Sanz. Hoy no me siento bien.
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0: 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En Candelaria Radio te indicamos la hora.
1: 11:27 a.m.
0: En FM Candelaria informamos el horario de tronaduras para el día de hoy, juntos a las empresas mineras de la comuna. En conformidad con el acuerdo suscrito con la comunidad de Tierra Amarilla y las autoridades.
2: Tengan todos muy buenos días y saludos cordiales desde nuestros estudios centrales aquí en Candelaria Radio. Damos paso a un informativo de tronaduras para el día de hoy. Informativo que, como siempre, llega por cortesía de las empresas mineras de la comuna, quienes nos han hecho llegar el horario de tronaduras de sus respectivas operaciones. Comenzamos este informativo revisando la información que nos envía Sociedad Contractual Minera Carola, que informa que el día de hoy, en este caso jueves 9 de julio, en el horario de 19:30 a 20 horas, su operación principal, Mina Carola, realizará tronadura de producción. Repetimos, reiteramos, Mina Carola realizará tronadura de producción el día de hoy en el horario de 19:30 a 20 horas. Y adelanta la información para el día de mañana, viernes 10 de julio de 2026, en jornada matinal de 7:30 a 8 de la mañana, no se realizarán tronaduras de producción en Mina Carola. Informa el Departamento de Perforación y Tronadura de la Superintendencia de Ingeniería de Sociedad Contractual Minera Carola. Vamos ahora con la información que nos envía Sociedad Punta de Cobre, Sociedad Anónima Pucobre. Para sus cuatro operaciones que son Mina Punta de Cobre, Mina Manto de Cobre, Mina Granate y Mina Tránsito. En estas cuatro operaciones pertenecientes a Pucobre, se indica que el día de hoy, jueves 9 de julio, no tendrán tronadura de producción. Informa la Gerencia de Operaciones de Minas de Sociedad Punta de Cobre, Sociedad Anónima Pucobre. Y cerramos este informativo con Sociedad Contractual Minera Atacama Cosán, que informa que el día de hoy, jueves 9 de julio de 2026, en el horario matinal de 8 a 8:30 de la mañana, las operaciones de Atacama Cosán no realizaron tronaduras de producción. Informa la Gerencia de Operaciones, División Mina, de Sociedad Contractual Minera Atacama Cosán.

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11 de la mañana con 31 minutos. Volvemos aquí al Trajinando la Mañana de Candelaria Radio, siempre más cerca de ti. Contarles a esta hora que esta información que vamos a leer está en nuestro sitio web fmcandelaria.cl. Agrupación Cultural Copa Yapu participó de una formación intensiva con destacada compañía profesional de Santiago. La experiencia incluyó encuentros con el Ballet Folclórico de Puente Alto, el Bafopal, y la Corporación Cultural de Puente Alto, además de recorridos por museos y universidades. Un viaje de más de 12 horas para vivir una experiencia única. 10 integrantes de la reconocida Agrupación Cultural Copa Yapu de Copiapó llegaron a la capital para participar durante 4 días en una formación intensiva de danza, donde el aprendizaje, el intercambio y la pasión por la danza marcaron cada jornada. La coordinadora de la agrupación, Melanie Meléndez Cáceres, subrayó que el viaje fue mucho más que una capacitación, fue una instancia de crecimiento humano y artístico, donde los jóvenes de nuestra agrupación accedieron a espacios de formación junto a los destacados docentes Valentina Pavés y Rodrigo Fernández, directores de Danza en Cruz, quienes compartieron generosamente sus metodologías sobre procesos creativos y una mirada contemporánea sobre la danza con raíz folclórica, destacó. La experiencia también contempló valiosos espacios de intercambio con el Ballet Folclórico de Puente Alto, el Bafopal, la Corporación Cultural de Puente Alto y la Escuela Moderna de Música y Danza, donde conocieron en terreno otras formas de organización, formación y gestión cultural. Además, tuvieron la oportunidad de presenciar un examen de grado de la carrera profesional de danza, acercándose de manera directa a los procesos formativos de nivel superior. Meléndez reconoció que estos encuentros fueron fundamentales, ya que no siempre las agrupaciones regionales tienen la posibilidad de establecer vínculos directos con referentes nacionales y conocer otras realidades que enriquecen profundamente nuestra labor. Por su parte, la directora de la compañía Danza en Cruz, Valentina Pavés, señaló que recibieron con mucha alegría a la delegación de Copa Yapu. Trabajan hermoso, fueron días muy intensos y una experiencia muy necesaria. Vincularse y trabajar en conjunto es fundamental, expresó. Para Santiago García, uno de los bailarines que participó en la experiencia, la oportunidad fue inolvidable. Tener la oportunidad de vivir clases intensivas con dos profesores como Valentina y Rodrigo ha sido muy enriquecedor. Que nos abrieran estos espacios fue maravilloso. No hay palabras para describir lo que sentimos, indicó. El recorrido, bueno, también contempló visitas a espacios patrimoniales y culturales de Santiago, como el Museo Violeta Parra y el Museo de la Memoria y los Derechos Humanos, entre otros, reafirmando que la formación artística no ocurre únicamente en una sala de ensayo. De regreso a la región de Atacama, los 10 jóvenes de entre 15 y 23 años ya comenzaron a compartir todo lo aprendido con el resto del elenco, con la convicción de esta experiencia, de que esta experiencia trascienda a quienes viajaron y se convierta en un aprendizaje colectivo capaz de seguir fortaleciendo el presente y el futuro de la organización. Copa Yapu es un punto de cultura comunitaria, reconocimiento otorgado por el Ministerio de las Culturas, las Artes y el Patrimonio, organizaciones culturales de base comunitaria que desarrollan un trabajo permanente en sus territorios, promoviendo la participación ciudadana, el acceso a la cultura y el fortalecimiento del tejido social. Son ya las 11 de la mañana con 35 minutos.

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11 de la mañana con 43 minutos. Y estamos de vuelta aquí en el Trajinando la Mañana de Candelaria Radio. Bueno, a esta hora también muy atentos a lo que está pasando en la capital, en la región metropolitana, porque se está realizando el juramento a la bandera. Ya han juramentado, ¿no?, la mayoría de quienes se encuentran en el Palacio de la Moneda. Se está en esta ocasión, el juramento a la bandera se está realizando frente al Palacio de la Moneda con la presencia del presidente de la República, don José Antonio Kast, y por supuesto las máximas autoridades. El año pasado se había realizado en el Templo Motivo de Maipú, que como dato entiendo que ahí están los corazones de los héroes de la Concepción. No sé si están ahí, no, creo que están en la Catedral de Santiago. Y claro, tiene una estructura muy bonita, ¿no? La verdad, es un monumento muy bonito donde se guardan los corazones de nuestros héroes patrios, ¿no? Recordemos que el día de hoy también se está, a pesar de que obviamente es el juramento de la bandera, es en conmemoración, ¿no?, de la en este caso del día que ocurrió la batalla de la Concepción. 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Contarles a esta hora más informaciones de nuestro sitio web fmcandelaria.cl. Codelco y Cobresal homenajean a Serie Sub-16 campeona del torneo regional Apertura 2026. En un emotivo reconocimiento realizado durante el entretiempo del tradicional clásico del cobre, el Club de Deportes Cobresal y Codelco Salvador rindieron homenaje a su categoría Sub-16. Recientemente coronada campeona del Campeonato Regional Apertura 2026, destacando el esfuerzo, compromiso y dedicación que llevaron al equipo a conquistar el título. La ceremonia se desarrolló en el Estadio El Cobre de Codelco Salvador y fue encabezada por el gerente general de Codelco Salvador, Patricio Viveros, junto al presidente de Cobresal, David Agüero, el gerente deportivo, Juan Silva, y el directorio de la institución, quienes hicieron entrega de un reconocimiento al plantel y cuerpo técnico ante el aplauso de los asistentes. El presidente de Cobresal, David Agüero, valoró el logro deportivo alcanzado por los jóvenes futbolistas y destacó el importante rol que cumplen en la proyección del club. Agradecemos a la Serie Sub-16 por haberse coronado campeona. Ellos son los muchachos que en un futuro estarán integrando nuestro plantel profesional, por lo que este triunfo también representa el futuro de Cobresal. Por su parte, el gerente general de Codelco Salvador, Patricio Viveros, manifestó el orgullo que significa reconocer este importante hito en el principal recinto deportivo del campamento minero. Es un orgullo poder entregar este reconocimiento en nuestro estadio El Cobre de Codelco Salvador, donde destacamos el esfuerzo que los llevó a convertirse en campeones y representar los valores de trabajo y el compromiso que diariamente demuestran nuestros trabajadores y trabajadoras de El Salvador. Ellos llevan ese esfuerzo a la cancha y sin duda son grandes promesas del fútbol. El reconocimiento reafirma también el compromiso de Cobresal y de Codelco Salvador con el desarrollo del deporte formativo y el fortalecimiento de las nuevas generaciones de futbolistas, quienes con disciplina, trabajo en equipo y perseverancia continúan escribiendo nuevas páginas de éxito para el plantel minero. 11 de la mañana, 47 minutos. 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
1: Un informe de la OCDE reveló que Chile registra una prevalencia de obesidad de 31%, muy por sobre el promedio del organismo. Especialistas advierten que se trata de una enfermedad multifactorial y alertan que, de mantenerse la tendencia, casi la mitad de la población podría vivir con obesidad en 2040. Iquique se convirtió en la primera ciudad chilena en postular a la nominación Ciudad Americana del Deporte 2027. Autoridades locales presentaron la candidatura ante evaluadores de ACES América, buscando validar el deporte local como motor de salud pública, economía y turismo. El precio del petróleo de Texas rozó los $76 tras declarar Donald Trump terminado el alto al fuego con Irán. La decisión ocurrió luego de bombardeos mutuos provocados por ataques iraníes a buques comerciales en el Estrecho de Hormuz.

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2: 12 horas, 2 minutos.
3: Desde

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2: 12 horas, 3 minutos.
3: Este es el radar de tránsito Candelaria, informando en su segunda edición respecto de la situación del tránsito en el centro de Copiapó. Bueno, durante toda la mañana hemos estado realizando una cobertura también a lo que está pasando con el juramento de la bandera a nivel nacional, pero es importante recordar que esta ceremonia militar también se está realizando acá en la capital de la región de Atacama, en Copiapó. Y hasta ahora, claro, se nos indica un carril cerrado en Colipí. Esto, nos imaginamos, debe ser producto también de esta ceremonia que se debería estar realizando en la Plaza de Armas. Así que, por ende, el tránsito en el centro de la capital regional está bastante colapsado, digamos, producto del cierre de esta vía principal hacia la Plaza de Armas. A ver, contarles a esta hora que tenemos tránsito muy intenso en el acceso por Ruta 30. Esto es pasado Avenida El Palomar, a la altura del Parque de Diversiones, en la bifurcación. Comienza este tráfico muy intenso que conecta incluso con la calle Colipí. Entonces, contarles que esto comienza desde esta bifurcación, ¿no? Conecta con Copayapu, luego con Colipí, y llega hasta la esquina de calle, en este caso Bernardo O'Higgins, ¿no? Y en este caso la velocidad media en todo este sector es de 8 kilómetros por hora, por lo menos en calle Colipí. En Colipí hasta ahora indica, perdón, velocidad media 4 kilómetros en Colipí, desde Copayapu y hasta O'Higgins. Y en el acceso por Ruta 30, a esta hora la velocidad media es de también 4 kilómetros por hora. Así que mucha paciencia, todo este sector está con mucho tránsito y tránsito muy lento, apenas 4 kilómetros por hora. Nos imaginamos producto de este cierre de carril que se origina, ¿no?, en la Plaza de Armas, producto de toda la ceremonia del juramento a la bandera. Contarles también a esta hora que tenemos tráfico denso en Bernardo O'Higgins, en dos sectores puntualmente, entre la calle Salas y calle Colipí. En este sector indica velocidad media de 8 kilómetros por hora. Y también tenemos en el otro sector de Bernardo O'Higgins, entre Chacabuco y cruzando, llegando casi a la mitad de la calle, cruzando Maipú, llegando poco antes de calle Hierbas Buenas, también tráfico denso en este caso en Bernardo O'Higgins, velocidad media de 3 kilómetros por hora. Tenemos también a esta hora tráfico denso en Los Carreras. Esto comienza desde calle Méndez y llega, en este caso, hasta poco antes de calle Hierbas Buenas. Los Carreras a esta hora presenta una velocidad media de, en este caso, 5 kilómetros por hora. Calle Salas también, tráfico denso desde Copayapu y hasta pasaje Salas. Velocidad media en este sector de 8 kilómetros por hora. Vallejo a esta hora también tráfico denso entre Atacama y Manuel Rodríguez. Velocidad media en este sector es de 5 kilómetros por hora. Avenida Enrique, sentido circunvalación a Copayapu, tráfico denso a esta hora, velocidad media de 10 kilómetros por hora. Este tráfico denso se genera entre las calles José Miguel Infante y llegando hasta Bernardo O'Higgins. Tenemos varias calles más con tráfico denso a esta hora que tenemos que revisar. También ya mencionamos Vallejo, mencionamos Los Carreras, mencionamos Enríquez. Mencionamos también a esta hora calle Chañarcillo, que presenta tráfico denso entre calle Yumbel y cruzando incluso calle Maipú, llegando a poco antes de Chacabuco. Chañarcillo, velocidad, en este caso Chañarcillo presenta tráfico denso, velocidad media de 10 kilómetros por hora. ¿Dónde más tenemos tráfico denso a esta hora? Chacabuco, no sé si la mencionamos. Chacabuco entre Circunvalación y Los Carrera, velocidad media de 13 kilómetros por hora, tráfico denso. Tráfico denso en calle Maipú, también entre Circunvalación y Atacama, velocidad media en este sector de 9 kilómetros por hora. Calle Atacama, también entre Salas y llegando hasta Talcahuano, presenta tráfico denso, velocidad media de 9 kilómetros por hora. Tráfico moderado únicamente en calle Hierbas Buenas, entre Manuel Rodríguez y Copayapu, tráfico moderado, velocidad media en este sector de 7 kilómetros por hora. La verdad que hasta ahora, producto de esta ceremonia militar que se está realizando, el juramento a la bandera en la Plaza de Armas, obviamente que el tránsito en este sector, en el sector céntrico de la capital regional, está bastante colapsado. Así que la recomendación es idealmente evitar ir al centro de la ciudad, por lo menos durante los próximos minutos. Son las 12:08.

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1: Hoy tendremos un artista nacional, o un grupo nacional, mejor dicho. Estamos hablando de Los Ángeles Negros. Formados en San Carlos, Chile, en 1968, Los Ángeles Negros revolucionaron para siempre la música romántica latinoamericana al forjar un sonido completamente inédito. Liderados por la inconfundible guitarra de Mario Gutiérrez y la desgarradora voz original de Germain de la Fuente, el grupo tuvo la brillante idea de fusionar la sensibilidad dramática del bolero y la canción melódica con la instrumentación propia del rock de la época, incorporando bajos eléctricos, teclados y guitarras con efecto fuzz. Esta mezcla audaz y melancólica, bautizada frecuentemente como bolero beat o balada rock, conectó de inmediato con el sentimiento popular, marcando el inicio de una de las agrupaciones más influyentes del continente. Los Ángeles Negros, aquí en el cafetín de los artistas, comenzamos este especial escuchando Como Quisiera Decirte.

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Durante la década de los años 70, Los Ángeles Negros tuvieron un arrollador éxito que cruzó rápidamente las fronteras y se apoderó de toda Iberoamérica, llevando al grupo a radicarse en México, país que se convirtió en su segunda patria y en la plataforma de su consagración definitiva. Himnos inmortales como Y Volveré, Murió la Flor, Déjenme si estoy llorando y el que acabamos de escuchar, Como quisiera decirte, se transformaron en piezas inamovibles de la programación radial diaria. Su música demostró tener un poder único para unir a los auditores, resonando con una fuerza inigualable desde las emisoras locales en las provincias chilenas hasta alcanzar una verdadera proyección global, dominando los rankings discográficos y uniendo a los oyentes de todo el mundo hispanohablante. Son Los Ángeles Negros aquí en el Cafetín de los Artistas. Escuchamos ahora Murió la Flor.

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En este año 2026, Los Ángeles Negros y su inmenso legado siguen trascendiendo por completo a las distintas generaciones. A pesar de los múltiples cambios de formación a lo largo del tiempo, incluyendo la histórica salida de Germain en los 70 y el sensible fallecimiento en 2021 de Mario Gutiérrez, quien mantuvo firme el timón de la banda por más de 5 décadas, su repertorio sigue siendo objeto de culto. Su particular estética sonora ha influenciado a bandas de rock contemporáneo e incluso ha sido rescatada a través de samples por grandes figuras del hip hop estadounidense. Hoy sus baladas continúan siendo el alma del dial y un pilar indiscutido de la identidad musical de nuestro país, demostrando que su magia sigue igual de vigente al salir por los altavoces que todos los días escuchamos aquí en Candelaria Radio y por supuesto nuestros auditores. Son las 12:22, escuchamos el último temita de Los Ángeles Negros antes del informe de Tronaduras. Esto se llama Y Volveré.

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1: En FM Candelaria, informamos el horario de tronaduras para el día de hoy, juntos a las empresas mineras de la comuna. En conformidad con el acuerdo suscrito con la comunidad de Tierra Amarilla y las autoridades.
2: Tengan todos muy buenas tardes y saludos cordiales desde nuestros estudios centrales aquí en Candelaria Radio. Damos paso a un informativo de tronaduras para el día de hoy. Informativo que, como siempre, llega por cortesía de las empresas mineras de la comuna, quienes nos han hecho llegar el horario de tronaduras de sus respectivas operaciones. Comenzamos este informativo revisando la información que nos envía Sociedad Contractual Minera Carola para su operación principal Mina Carola. Se indica que el día de hoy, jueves 9 de julio, en el horario de 19:30 a 20 horas, Mina Carola realizará tronadura de producción. Repetimos, reiteramos, hoy Mina Carola realizará tronadura de producción. Estas tronaduras están programadas para el día de hoy en el horario de 19:30 a 20 horas. Y adelantan información para el día de mañana, viernes 10 de julio, donde se indica que en jornada matinal, esto es de 7:30 a 8 de la mañana, Mina Carola no realizará tronadura de producción. Informa el Departamento de Perforación y Tronadura de la Superintendencia de Ingeniería de Sociedad Contractual Minera Carola. Vamos ahora con la información que nos envía Sociedad Punta de Cobre, Sociedad Anónima Pucobre, para sus cuatro operaciones, que son Mina Punta de Cobre, Mina Manto de Cobre, Mina Granate y Mina Tránsito. En estas cuatro operaciones pertenecientes a Pucobre, se indica que el día de hoy, jueves 9 de julio de 2026, no tendrán tronaduras de producción. Informa la Gerencia de Operaciones de Minas de Sociedad Punta de Cobre, Sociedad Anónima Pucobre. Y cerramos este informativo con Sociedad Contractual Minera Atacama Cosan, que indica que el día de hoy, jueves 9 de julio de 2026, en jornada matinal, esto es de 8 a 8 y media de la mañana, las operaciones principales de Atacama Cosan no realizaron tronaduras de producción. Informa la Gerencia de Operaciones, División Mina, de Sociedad Contractual Minera Atacama Cosan.

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1: 12 horas, 30 minutos.
2: La señal horaria indica que estamos terminando, estamos llegando al horario de término de este programa por el día de hoy de Trajinando la Mañana. A nombre de todo el equipo de Candelaria Radio, les damos las gracias como siempre por su sintonía y van a quedar en compañía de los servicios informativos de radiosregionales.cl. Luego llega el programa Pauta de Juego con toda la información deportiva y también lo que está pasando en el Mundial 2026 en Norteamérica. Nosotros nos volvemos a reencontrar el día de mañana, viernes, en un nuevo capítulo de Trajinando la Mañana, desde las 8:30 de la mañana a través de la red de emisoras de Candelaria Radio. Muchas gracias por su sintonía y que tengan todos un muy buen día.
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4: El viceministro de Economía, Daniel Mas, valoró el IPC nulo de junio como señal de estabilidad, pero alertó por el alza en alimentos esenciales como el pan y los lácteos. En contraste, destacó la baja en los combustibles para aliviar a los hogares. La Agencia Europea de Seguridad Aérea recomendó no sobrevolar el espacio aéreo de Irán. La advertencia surge luego de que el presidente de Estados Unidos, Donald Trump, diera por terminada la tregua en la región, elevando el riesgo para la aviación civil. El influencer chileno Ariel Oces captó la atención de la prensa internacional tras cubrir por completo su automóvil con miles de láminas del álbum del Mundial de Fútbol 2026. Su particular locura mundialista se volvió viral rápidamente en redes sociales.
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1: 12 horas, 33 minutos.
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1: Diferencia tan abismal, ¿no?
2: En ese partido marcó Teo Hernández al minuto 5 y al 79 Colo Muani.
3: Sí, Randall, ya. Mira.
2: Así es.
3: Justamente iba a decir eso. La única posibilidad de que estos partidos se rompan.
2: Ya.
1: Es un gol tempranero.
3: Es que el favorito, en este caso Francia, abra el gol temprano. Claro. Sí,
1: puede ser.
3: Agarráis a Marruecos de contra y. Obviamente,
1: de hecho, la final fue más trámite que la semi o los cuartos para Francia, que le ganó a Croacia, ¿te acuerdas? Que lo ganó fácil, 3-0. La final, digamos, no hubo mucha posibilidad para Croacia en esa final de Rusia 2018.
3: Tal cual. Bueno, ¿qué tal? ¿Cómo les va? 12 horas con 33 minutos para arrancar este Pauta de Juego de día jueves, capítulo 2058.
1: 57, señor.
3: Andos.
2: Casi.
3: Nunca. Vengo parejito.
2: ¿Qué te pasa?
3: Con el hashtag Pauta Bandera. Para hoy, obviamente, Francia, Marruecos, todo lo que se viene con el primer cuarto de final. Vamos a hablar, por supuesto, otras cositas del Mundial que va dejando resabios. La Universidad de Chile con algunos detalles, no muchos. Colo-Colo con algunos detalles, no muchos. Semifinales de Copa de la Liga, Calera-Coquimbo ayer, Ñublense O'Higgins hoy. Tenemos harto de chilenos por el mundo. Tenemos también la Universidad Católica. Muchachos, otra vez.
2: ¿Qué cosa?
3: Se dijo en pauta.
1: ¿Qué pasó? ¿Ya?
3: Conferencia de prensa de Daniel Carnero.
1: El técnico de la Católica.
3: Nos da la razón. ¿Por qué? Ya les voy a estar contando.
1: Ya. Bueno.
3: Tenis, con el Guille Soto, con las sorpresas que hay en Wimbledon. Fútbol internacional. Tenemos hartas cositas también de los diferentes mercados de pases, la verdad. Tenemos muchísima información. 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
3: ¡Hey! Hola, hola, hola, hola, ¿qué tal? ¿Cómo les va? Muy buenas tardes. Pauta de Juego en el aire, 100.5 en Santiago, 99.1 en Antofagasta, 96.7 en Temuco, Valparaíso y Viña, también para Rancagua en la 100.5, 106.7 en Tierra Amarilla, Copiapó, 104.1 Los Loros, el Valle de Copiapó, 89.1 Caldera, Bahía Inglesa. Saludos a Candelaria Radio allá en el norte de nuestro país.
2: Tus pulmones.
3: Súmese, participe con nosotros en este capítulo 2000.
2: Vamos, tú puedes.
1: 57.
3: Con el hashtag Pauta Bandera, lo esperamos.
2: Es que nos gusta tanto el programa que para nosotros siempre es como hacer más. por eso Coque claro. siempre se pasa.
1: Ahora, se sabe de memoria todo el dial y sí. le cuesta memorizarse el número del programa, el número del capítulo.
3: La otra es de memoria. Candelaria
1: Radio. Dos da y dos quita, como dice.
3: Debo reconocer que los otros diales me los sé, pero yeah. Candelaria Radio no me lo puedo aprender.
1: Ya, pero está aquí escrito y...
3: Candelaria lo leo, que está ahí claro. la magia de la radio.
1: Todavía tiene buena vista, digamos, yo no
3: sí,
1: no podría.
3: Sí, no, de hecho, Feña, cuando hacemos el de Buena Fuente en la noche...
1: ¿Ya?
3: Obviamente nosotros vemos el retorno final.
1: Claro. Esas
3: son las gráficas de YouTube que salen chiquititas.
1: Sí, sí, sí.
3: ¿La Molina no es? La tengo que
1: leer. No, imposible, porque sí. además a veces publican los comentarios, ¿no? Y, sí. y ahí ya no hay ninguna posibilidad.
3: Estoy bien.
1: No hay algo ninguna
3: bueno
1: posibilidad.
3: Que tenga, pues, Jorgito, ¿sí o no?
1: Algo, dice.
3: Claro. Oye, datito de mundial a todo esto.
1: A ver.
3: Kwanzaa, el inglés.
2: Eso mismo le iba a decir.
3: Dos fechas de suspensión. Está bien.
2: Sí. El
3: perdón.
1: Es lo que dice el reglamento.
3: La cochinada sí, claro. es lo de Balogun. Está bien, porque no solamente fue roja directa, una patada
1: sí, claro.
3: artera.
1: Absolutamente.
2: ¿Vieron la...?
1: Ahora, el árbitro no la... Eso fue... Eso.
3: Lo raro es que no la vea.
1: El árbitro no la vio en digamos, en el mismo... desarrollo del partido tuvo que ser advertido por el VAR. Fue corregido por el VAR. El
3: árbitro lo agarra, Feña, no a la altura de tu vida, lo agarra casi en
1: sí,
3: la
1: sí,
3: rodilla.
1: Sí, sí, no.
2: ¿Vieron el encontronazo? No sé si encontronazo, pero el diálogo poco amistoso entre Titi Henry y Alexis Lalas a propósito de la tarjeta de Balogun.
1: No, no lo he visto.
2: Porque Titi Henry...
1: ¿Eso ocurrió dónde? ¿En un programa de televisión?
2: Así es. Henry lo que decía.
3: Perdón,
2: es que...
3: Fran, para. Porque, por ejemplo, Agustín, ¿tú tenés cuánto? 24 años, ¿cierto?
1: No, pero es que si no, se para y se va.
3: 25. No tenía idea quién es Alexis Lala.
1: Se para y se va.
3: Cuidado, aquí yo no tenía idea.
2: Que se llama Panayotis Alexander Lala.
3: La gran selección de Estados Unidos fue la local, la del
1: 94.
3: Y ahí el central, con look de vikingo,
2: era extraordinario.
3: Era Alexis Lalas.
1: Exactamente.
3: Sí, claro.
2: Pero,
3: bueno, ¿y por qué se agarró Lalas con
1: Henry? Porque me imagino que Henry conoce a Titi Henry.
3: Claro, ese sí.
1: Lo conoce, ¿no?
3: Yo creo que Enrique echa algo más que Lalas, pero bueno.
2: Fue a propósito de la tarjeta Lalas. De Balogun, que lo que decía Enrique es que para él, sin duda, que no era para una expulsión lo que fue la falta de Balogun, pero que lo que sí no procede es cómo la FIFA actuó para retirarle la tarjeta. Y ahí se mete Alexis Lalas y él le empezó a ejemplificar con una acción previa de Cristiano Ronaldo en otro partido. Él dijo, pero todo lo que tiene que ver con Ronaldo, perfecto. Pero acá la FIFA se equivocó. Y ahí empezó un dime y direte porque Lalas intentaba justificar.
3: La verdad,
2: que levantaran.
3: Con todo respeto, le hizo un par de pelotudos. Porque además, Enrique, ¿cómo puede decir que no es para roja?
2: ¿Y sí?
3: Pero bueno, ya
1: lo que pasa es que seguramente muchos quedaron atrapados.
2: Defensa corporativa.
1: Cuando defendieron la no expulsión de Messi.
3: Bueno,
2: sí, claro.
1: Y quedaron atrapados.
3: Claro,
1: y la misma FIFA quedó atrapado y el mismo cuerpo arbitral quedó atrapado.
3: Claro.
1: ¿Se entiende? Entonces.
3: Ahí cuando me decían ayer, Coque, pero ¿cómo podía estar a favor de la mafia?
1: ¿En qué sentido?
3: Porque yo soy de los que cree que contra Egipto para mí no hubo robo, pero yo no puedo ser Gil. Está claro que a Argentina la vienen ayudando y desde el Mundial pasado.
1: Fíjate, es porque bueno el tema, Coque, porque incluso se ha instalado en Argentina, básicamente, que están muy enojados por el tratamiento que en muchos países ha habido respecto a este tema.
3: Victimizan.
1: Y hablan de una argentinofobia a esta altura, ¿no? Yo creo que efectivamente... No, porque, a ver, hay de todo, ¿no? Hay que pensar que son muchas opiniones, aquí todos dan y dicen y creen ver algo respecto de lo que sucedió específicamente en el partido con Egipto. Si tú me preguntas a mí, porque ayer me lo consultaba también Iván Núñez al aire en el programa,
2: ¿ya?
1: Si hubo arreglo o no, yo digo... No hubo ninguna decisión arbitral que fuese determinante en el resultado.
3: Claro.
1: Creo que Argentina lo ganó bien y más bien ahí hay una falta en autocrítica de Egipto, que es lo que dice Mo Salah. ¿Mo Salah sabe lo que dijo?
2: A ver.
1: Es que la diferencia la hizo Messi. Es que estamos enfrentando una selección que tiene un jugador que está muy por sobre cualquier referencia de este momento en el fútbol mundial. Y bueno, no, o sea, no hizo hincapié en el arbitraje. Ahora, ¿qué es lo que yo comprendo, Coque? Que si tú vas sumando, si vas colocando el contexto, te vas dando cuenta que efectivamente hay decisiones que se están tomando de manera selectiva, que es lo que he señalado permanentemente acá. O sea, esto de las faltas reiteradas de la selección argentina que no reciben sanción, eso exaspera a cualquiera.
2: El Guti Romero todavía no tiene tarjeta amarilla.
1: Por eso,
2: ¿sí?
1: No, y el otro día... Pero es que revisen, por favor, la cantidad de faltas que hizo Argentina en donde cortó el juego.
3: Mañana es viernes, ¿no?
2: Mañana es viernes.
3: Mañana, no quiero quemar el trabajo de los muchachos del staff de LP, pero mañana en nuestras gráficas.
2: Sí,
1: perfecto.
2: Claro.
3: Vamos a poder ver algo que les voy a contar ahora. El ratio de faltas por tarjeta, el que más tiene, ponte tú, es... 7.
2: Perfecto.
3: O sea, cada 7 falta una tarjeta.
1: Uh-huh. Tú dices que esto es una cuestión, es un criterio claro. General de los árbitros.
3: No me acuerdo qué equipo es, supongo que vamos a ponerle Marruecos, ¿ya? Cada 7 falta una tarjeta. Uh-huh. Argentina es 22.
1: Bueno, eso te ratifica lo que veníamos diciendo. De una manera, a ver, yo no sé si esto es consciente, si está planificado o es una postura de los árbitros ante una selección que efectivamente tiene una impronta distinta, la misma presencia de Messi. Probablemente si lo hacemos con, lo comparamos con la Portugal de Cristiano Ronaldo o estas selecciones que tienen grandes figuras, de repente hace que los árbitros tomen decisiones de manera muy inconsciente.
3: Mira, arroba Don Belis dice, ¿ya? ¿Cuánto paga la amarilla para Olise en Betano?
1: Porque está una de quedar suspendido para la semi.
3: No sé si esto lo considerará o no Betano, pero ayer Fernando dijo, no es casualidad para mí, para él.
1: No,
3: que
1: yo...
3: Los argentinos arbitran a los franceses y los franceses a los argentinos.
1: No, yo, esas son decisiones espejo que y se
3: bueno,
1: llaman.
3: Yo creo que Betano sabe mucho. Mira, de fútbol. ¿Sabes cuánto paga?
2: ¿Cuánto?
3: 6.8. ¿Por demasiado.
2: Qué? En Francia.
3: No se la van a sacar, ¿eh?
2: Están en riesgo de perderse semis. Olise.
3: Ya,
2: no se la van a sacar. Bacolá y Coné.
3: ¿Sabes quién puede ir ahí de.
2: ¿Quién? Son los tres en riesgo de Francia. Y Marruecos está Hakimi, Diop, Alal, Alcanús y Unal.
1: Después de esta acción, después...
3: Coné puede ser el precio.
2: Mm. Ya.
3: A este lo calzamos porque a ver si se recupera Tchouaméni, tenía a Kanté, te arregla ahí.
1: Sí. Claro.
3: O incluso bueno. Barcola porque está Dué. Uh-huh. A Olise no le van a sacar, ¿eh? Acuérdese.
1: Vamos a ver. Ahora yo creo que la reclamación que hace la Federación de Egipto ha puesto la lupa efectivamente sobre los arbitrajes. Yo creo que efectivamente... Siento que al menos la presión mediática y pública, de la opinión pública mundial, porque esto es una cuestión, no solamente lo estamos hablando en este programa, están en todos los espacios deportivos, en la prensa internacional, todos hacen una revisión más exhaustiva de lo que fue el arbitraje del partido con Egipto, y yo llegué a esa conclusión, que creo que no fue determinante en el resultado, pero sí efectivamente da para pensar algunas situaciones en el contexto general de actuación de Argentina. O sea, todo arranca mal, arranca con la no roja para Messi. Todo parte mal,
3: de hecho,
1: digamos.
3: Es bueno el dato.
1: De ahí para adelante uno comienza y la gente tiene todo el derecho a sospechar. ¿Sabes por qué? Porque la FIFA no es sinónimo de transparencia, no, claro. Lamentablemente.
3: De hecho, David me dice, Coque, no se calienten con la amarilla Francia, si van por el otro lado. Lo que todo el mundo quiere, Francia-Argentina en la final, mundo FIFA, ¿no? Hay que ver el cuarto final de Inglaterra.
1: El cuarto Kane, final.
3: Bellingham y un par más.
2: Mira,
3: Rice.
2: O'Reilly, Rice, Bellingham y Yeji son los que están en riesgo y Nusa.
1: Que tiene que
2: partido.
1: Jugar con Noruega el día sábado y sí. Que el ganador de esa llave se enfrenta con el ganador de la llave de Argentina con Suiza.
2: Así es.
3: Oye, bueno, dos fechas para Kwanzaa, habíamos arrancado por ahí. Y Tchouaméni. Por eso que lleva dos partidos sin jugar. Está lesionado en el muslo.
2: Lo confirmó el equipo.
3: O sea, está desgarrado.
1: Ahora que el otro día lo llevó al banco.
3: Es que van citados igual.
1: Van citados igual, perfecto. Y qué bueno que lo aclare. Claro, tienen espacio para todos ahí.
3: Te diría, Feña,
1: van
3: no, todo al banco. No solamente por acompañar al equipo, claro, yo te diría incluso hasta por seguridad. Te imaginas, hay un jugador de la
1: tribuna.
3: De la
1: tribuna.
3: De Tchouaméni en la tribuna.
1: De verdad.
3: No tengo idea, claramente no tengo una fuente de la selección francesa, pero dos partidos seguidos está desgarrado. Y desgarrado.
1: No, ya lo está.
3: En el cuádriceps.
1: Difícil, ¿no?
3: Ay, dementes que lo han hecho. Gary Medel, final de Copa América 2016.
1: Gary Medel, en el Mundial del 2014 con Brasil.
3: Octavo de final del 2014.
1: Desgarrado. Contra Brasil. Claro.
3: Fíjense esos dos partidos, como Medel nunca mete el empeine para despejar siempre el borde interno. Un demente de aquellos, ¿no?
1: Bueno, crack. Las circunstancias.
3: Claro.
1: Mira, empujaron al jugador a tomar esa decisión.
3: De las 8 selecciones en cuarto de final de este mundial, 5 también lo fueron, para que entiendan que hay que trabajar, 5 fueron en la Copa del Mundo Sub-20 del 2025 que se jugó en Chile. Argentina, España, Marruecos, Francia y Noruega. O sea, es trabajo, no es casualidad.
1: Sí, ahora no sé cuántos de esos jugadores están incorporados. Entiendo que Marruecos tiene uno.
3: Ya.
1: Uno de los que. Uno de los jugadores del plantel sub-20, no recuerdo el apellido, perdónenme. Pero él,
3: ya,
1: y él es el único que integra el plantel de Marruecos, al menos que fue campeón del mundo acá en Chile.
3: Se pudieron haber repetido los 8, porque México, Estados Unidos y Colombia quedaron en octavo al margen.
2: Sí. Habló de Champs respecto de
3: Mon ami Didier de Champs.
2: Pero, a ver, dijo, no tengo todos los elementos de juicio en cuanto a él, se siente mejor, es necesario evaluarlo, vamos a ver más tarde, el resto de los jugadores están disponibles. Sí dijo también que recupera a Thuram, que estaba con una lesión que estaba complicado, pero que Tchouaméni no, no estaba 100% descartado esto ayer, pero que sí estaba muy, muy complejo que pudiese estar presente. Sí.
1: Bueno, igual Francia tiene un plantel tan generoso, sí, con tanta variante, que la verdad es que está bien, o sea, es un futbolista importante, pero no es excusa para nada, absolutamente nada. O sea,
3: Francia juega con, claro, reparte el medio campo, y llevó a cuatro ahí. Llevó a Tchouaméni y Rabiot, que es la dupla, y la dupla suplente, entre comillas, Cone con Kanté.
1: Kanté, okay. No ha jugado Kanté en este mundial.
3: Oye, a ver,
1: Marruecos,
2: ¿vamos
1: en todo
2: a
1: caso
2: la pizarrita?
3: Pongo de pie ya,
1: destacar también y resaltar lo que ha hecho Marruecos, ¿eh? Porque tú, sí, lo mencionabas, sí, sí, campeón, sí, del mundo sub-20. Fíjate que te leía una crónica muy interesante en donde claramente esto no tiene que ver solamente con un proceso de formación, porque los jugadores que hoy integran el primer equipo, la selección adulta de Marruecos, la gran mayoría son jugadores que han sido formados en Europa.
3: Incluso nacido
1: de hecho en otro continente, han adoptado la nacionalidad por obviamente porque sus padres son de origen marroquí. Y ahí hay un proceso de selección muy inteligente. Eso es lo que leía de la Federación Marroquí de Fútbol, porque ellos han tenido que luchar mucho con esta cuestión.
3: Nacido
1: de hecho en otro continente, han adoptado la nacionalidad por obviamente porque sus padres son de origen marroquí. Y ahí hay un proceso de selección muy inteligente. Eso es lo que leía de la Federación Marroquí de

0: Entonces, finalmente se han hecho una selección que legítimamente, efectivamente, porque son futbolistas que tienen la sangre marroquí, o sea, son de origen marroquí, y han adoptado después la nacionalidad definitiva, y han hecho un proceso que les ha permitido ser semifinalista del Qatar 2022 y ahora estar a las puertas también de una nueva semifinal.
1: Ah, tremendo. Háblame a hacer bien la pega.
2: Claro.
1: Ya estoy en la pizarra, para la gente que no nos ve, igual le vamos a ir contando. Según L'Equipe
2: dice,
1: ¿cómo van Les Bleus?
2: Mañana.
1: No, hoy día juegan, ¿eh? A las 4 de la tarde, ¿ya?
2: Siempre tiráis lo mismo y siempre sí, me da risa. Koundé, Upamecano, Saliba y Diñé.
1: Línea de 4 con Diñé, que se quedó con el puesto en vez de Teo Hernández, porque es más, defiende mejor. Rigor es eso, que defiende mejor.
2: Koné con Rabiot.
1: Ya, ahí está la pareja de volantes que se reparten. Y después empiezan los compatines.
2: El baile. Dembélé.
1: Dembélé en la derecha.
2: Olise.
1: Libre.
2: Doué.
1: Abadue, no, Barcola. Esa ha sido una pelea constante, pero porque ninguno la ha terminado de convencer, porque Barcola cuando ingresó hizo el gol, dijimos, este se queda con el puesto. Se desinfló, entró Doué, metió una asistencia. Entonces, bueno, y adelante
2: el Kiki, muchachito. El capitán, Mbappé.
1: Kiki. 4-2-3-1 para Francia con muchísima flexibilidad en los cuatro de arriba, ¿no?
0: Claro.
1: Y por contraparte, en Marruecos, el 11 del profesor marroquí, a ver.
0: A ver, Bono, ¿qué dice?
1: Ya,
0: gran arquero, ¿eh? Sí.
2: Hakimi,
0: tremendo.
2: Diop, Riyad y Mazraoui.
1: Es una línea de 4.
0: Ahí está, mira.
1: En la que Hakimi se va para adelante, por fuera, por dentro, hace un poco lo que
0: es
1: quiere.
0: Es el todoterreno, es la figura, claro, el referente.
1: Donde Mazraoui se mete adentro y juega perfil invertido, lo ha hecho muchas veces en el Manchester United, incluso lo ha hecho en esa línea de 3 que ponía a Amorim en su momento. Y le ayuda a equilibrar el equipo a Marruecos, después en el medio.
2: El Ainaoui, Kouagui y Boadi.
1: Ya, Boadi es el volante central.
0: ¿Cuál es el que quiere el Real Madrid esto?
1: Boadi.
2: Boadi.
0: El de la mitad de la cancha, claro. Justo el centro.
1: Un Unagi, libre. Uh-huh. Sí, el media punta, el enganche, el conductor, lo que usted quiera.
0: Es el jovencito, ¿no?
1: Y el Ainaoui, que es hijo del tenista.
0: Mira, sí, po, claramente.
1: Es el jugador comodín del técnico.
2: Yeah.
1: El Ainaoui fue el que fue a marcar a... repasemos los rivales
0: Brasil,
1: de Francia.
0: Brasil, en Brasil, por ejemplo. En el primer partido con Brasil.
1: Porque...
2: De Marruecos.
0: Ah, de Marruecos, perdón. Marruecos contra Brasil, claro.
1: Claro, porque...
0: jugaron en el primer partido.
1: Pero
0: de la
1: a Brasil no le hizo marca.
2: Ya. Mira, Marruecos, el último partido fue con Canadá.
1: Ya, en Canadá vino acá a agarrar a Jonathan David, a colaborarle.
2: Sí.
1: ¿Ya?
2: Antes que eso fue Países Bajos.
1: En Países Bajos fue adelante y le fue a caer a Gravenberg, o sea, como primera salida.
0: Un comodín, el hombre.
2: Así es.
1: ¿Sabéis qué me
2: acordé? Previo a eso fue Haití.
1: No, claro.
2: Escocia y Brasil. Vale.
1: Me acordaba de... ayer poníamos detalles, porque ¿se acuerdan cuando el Gato Silva lo fue a marcar a Messi en la final? Sí, pero eso es porque se arrincona en un lugar de la cancha.
0: Claro.
1: De Álvaro Acevedo contra el X González, la deportiva con la U.
0: Claro,
1: es el comodín de marca que lo hace muy bien,
0: bueno.
1: Pero además juega. Una maravilla de jugador el que juega libreta. Y después por afuera, ¿qué tenemos?
2: Arriba está Brahim.
1: Brahim Díaz, que desde acá, desde la derecha, se tira para adentro, participa, porque aquí hay que dejarle el carril a Hakimi, que va todos los tiros. ¿Ya?
2: El Canús y Rahim.
1: El Canús en la izquierda. Y Perdón, al revés. Rakimi en la izquierda y el Canús el centro delantero. La gran baja de estos cuartos de final. La gran baja de estos cuartos de final es que el 9 que tiene, que juega de 10, por así decirlo, un 9 con características muy de Harry Kane, por algo lo compró el mismo Bayern Múnich, es Aibari, no está lesionado.
0: Sí. Sí, se lesionó en el partido con Canadá. Y una lesión muscular.
1: Y ahí está sonado. Vamos a ver.
0: Es sensible, baja efectivamente para Marruecos.
1: Lo que tiene Marruecos es que no tiene nada que perder. Entonces, si se libera y juegan bien. Está claro. No es un equipo como de pegarle para adelante y veamos cómo se arregla.
0: Yo creo
1: no,
0: que obviamente va a asumir ese rol de no favorito que le va a entregar. O sea, Francia te la puede quitar la pelota, pero yo creo que ellos van a tratar de esperar un poquito y obviamente que la idea, uno imagina, que va a ser tratar de sorprender con la velocidad de contra. Yo creo que esa es la manera en que Marruecos también hizo grandes actuaciones en el Mundial pasado, también en este,

0: Y no veo otra manera, o sea, no vislumbro que el partido pueda ser distinto a eso, ¿no? Con Francia tomando la iniciativa y obviamente tratando de establecer la diferencia producto de su generoso plantel, digamos, de la jerarquía que tiene.
1: Mamá era, ¿tiene pinta de partidas?
0: Tiene pinta de partidas. En general, todos los partidos de esta, salvo, a ver, no voy a decir nada mejor porque...
2: ¿Por qué?
0: Porque, o sea, salvo el... porque siento que hay tan más desequilibrio en realidad que en el duelo de Canadá con Argentina.
1: Suiza.
0: Perdón, Suiza. ¿Qué dije yo? Canadá,
2: sí. Argentina.
0: No, es Suiza-Argentina. Siento que, por nombres, ¿ah? Pero está también el antecedente de lo que le ha costado a Argentina frente a Cabo Verde y frente a Egipto. Pero bueno, todos estos partidos en estas instancias suelen ser muy, muy disputados, muy entretenidos de ver para el hincha que no tiene el corazón puesto en ninguna de esas instancias.
1: Y Escobar dice, todos entendemos que los grandes tienen una justicia especial, pasa en el deporte y en la vida, pero estas dos últimas copas lo de Argentina ha sido demasiado. Sí, mira, estoy de acuerdo, está mal, pero estoy de acuerdo. El 2030,
2: ya,
1: para el 2030, Marruecos ya controla 22 de los 37 votos del Consejo de la FIFA para llevarse la final del Mundial.
0: No, espérate, ahí yo te quiero contar algo.
1: A ver.
0: Eso tiene que ver con la geopolítica.
1: Claro, claro.
0: Porque
1: Trump, Qatar, Arabia Saudita.
0: Esto tiene que ver con Trump. Lamentablemente tiene que ver con Trump, que es una manera de presión. Porque España, el gobierno español, está enfrentado a Estados Unidos, no le ha seguido la cueca, como decimos acá en Chile, con respecto al tema de la OTAN, con la reducción, no sé, todos los aportes de los presupuestos, con la posición en la guerra de Ucrania, con Rusia, con la posición en el Medio Oriente. Y el otro día, hace 48 horas más bien, Trump dijo que no le gustaba para nada lo que estaba pasando con España, que por él no había que tener ni siquiera relaciones comerciales con España, prácticamente que está del otro bando, así lo dio a entender. Y se dice que en el desarrollo de este mundial Trump le pidió a Infantino, más bien le ordenó a Infantino, de que hubiese también una presión a través del fútbol, porque lo que sí se ha dado cuenta el presidente de Estados Unidos, el actual presidente de Estados Unidos, es del inmenso impacto mediático-cultural que tiene el fútbol. Me parece que no lo tenían muy medido y ahora se han dado cuenta de lo que significa para el planeta un campeonato mundial. De hecho, claro, Coque, las grandes cadenas, claro, norteamericanas, incluyendo más que cadenas, empresas de comunicaciones, YouTube, otras cadenas, van a hacer una oferta ya por los derechos del 2030. Se hablan de más de 2,000 millones de dólares, o sea, una cuestión impresionante,
1: claro,
0: por los derechos de televisión del próximo mundial. Entonces, lo que está pasando con esto de querer cambiar la sede del Mundial, o sea, la final del Mundial del 2030, que estaba en el papel, no estaba escrito, estaba en la idea, esto es como lo lógico, ¿no? Que se jugara en Madrid o en España, ahora están sugiriendo que se podría cambiar a Marruecos. Y es también por la posición de Europa, claro, que no quiere a Infantino, no quiere la continuidad de Infantino. ¿Y dónde están los grandes bolsones de voto?
1: En Europa.
0: En África.
1: Ah, en África. Toda la razón.
0: En África. En África.
1: Ahí nos arreglamos.
0: Entonces eso es. Eso
1: de
0: es.
1: Hecho, ya Marruecos deja trascender que la final sería en el gran estadio Hassan II.
0: Es un estadio espectacular.
1: Capacidad para 115,000 personas.
0: Es un estadio espectacular, Coque. Ahora, eso sería...
1: Se espera su inauguración para el año subsiguiente.
0: Sí, sería declararle la guerra a España porque ellos sienten que este mundial les pertenecía, porque así como Estados Unidos se sintió perjudicado en el 2022 porque se lo dieron a Qatar,
2: uh-huh,
0: España fue candidata para el 2018 junto con Inglaterra,
1: claro,
0: y después presentó también una candidatura testimonial para el 2022. Perdió las dos instancias España, uh-huh, y una manera de revertir también esa situación.
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3: En Candelaria Radio te indicamos la hora.
5: 13:01 p.m. Un minuto. Desde tiempo.

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1: 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Me voy a la pausa. ¿Eh? Viene Manu Mayra.
3: Viene
1: Rey Padel, ¿eh? Entre otras cosas.
3: Sí.
1: Pausa y volvemos.
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13: In situ, como siempre, don Manu Mayra, claro. ¿Cómo le va? ¿Dónde anda?
14: Mira.
15: Aquí estamos en Impadel Center, un club, no es techado, es indoor. Fíjense que eso da para otra conversa en algún momento, ¿ya? De cómo hoy día los clubes están... agregando servicios, poniéndole techo. El techo está muy cotizado hoy día y hace una diferencia en los clubes, pero acá esto se construyó indoor, no es que lo techaron, es un club concebido cerrado desde el minuto uno. Perfecto. Impa del Centro Huechurá, tremendo club, y aquí estamos antes de entrenar para conectar con ustedes y una linda historia que compartirles con que y panel.
13: Me imagino, estamos hablando cuando Manu nos cuenta que una linda historia, hablamos de el capítulo estreno de Rey Padel, que tienen que seguirlo en Spotify y que además en sus redes sociales. ¿Y de qué trata el capítulo, Manu?
15: Sí, es una conversa con Javi Valdés. Javier Valdés, bueno, el número uno de Chile hace años, que él compite en el Premier Padel, hace tiempo vive en Madrid, en Europa hace varios años. Es nuestro número uno indiscutido y que está hoy día apostando por los menores, dándole una mano a los menores de Chile con una campaña que el premio es recibir los 2 semanas en la academia de Nox en España, que es una de las mejores academias de formación del mundo, con profesores de primer nivel, entrenamientos de alto rendimiento. Está también acompañado de alojamiento en la casa Nox, que es una de las marcas principales de pádel del mundo, que tiene esta academia y tiene esta casa para promesas de distintas partes del mundo, chicos que prometen en el pádel. 2 semanas de entrenamiento allá y está con esta campaña a través de la propia academia de Javier Valdés, Javier Valdés Academy, y donde los chicos pueden postular, subir sus videos, decir por qué quieren estar ahí, y pueden tener este premio y otros premios también como ayuda de equipamiento, ayuda de acompañarlos en este camino, en el sueño que tienen muchos niños hoy día de ser profesionales en el pádel, cosa que conversamos con Javier que en su historia esto no ocurría. Él era el único, era un bicho raro que tenía que explicar por qué andaba con paletas, de qué eran esas paletas, de qué él usaba y qué transportaba, qué era ese deporte que él practicaba, porque nadie tenía el sueño de ser jugador de pádel profesional cuando él lo tenía. Entonces él tuvo que hacer todo este camino solo, no tuvo estas ayudas que él quiere de alguna manera devolver la mano por lo que él no tuvo y poder ofrecérselo a chicos que hoy día sí están entrenando en academias y que cada vez se ve más en el mundo del pádel, de menores que compiten y que ya tienen sus circuitos de menores, selecciones chilenas de menores que van a competir afuera, y que ha cambiado mucho, y esto también viene de la mano de la ayuda del número uno de Chile para todos estos menores.
13: Mira qué bien, ¿eh? Bien, bien. O sea, de alguna manera hay un legado y eso se agradece. Frank, quería preguntarle al Manu.
4: A ver.
13: Durante la semana, en la previa del juego, hablamos de pickleball.
4: Lo voy a buscar.
13: Ahí está. El primer torneo ¿sí? federado de pickleball. No sé si estaba ahí enterado,
14: ¿acá en Chile?
13: Manu. ¿Sí?
14: ¿Acá en sí. Chile? Mira.
15: Sí, hay circuitos, ya hay distintos selectivos nacionales de pickleball que determinan quiénes pueden representar a Chile en distintas categorías de este deporte que viene abriéndose camino, que ya tiene un circuito de clubes en Santiago, algunos otros en regiones, se hacen ciertos interclubes también, y que cada vez, bueno... quizás en menor medida como el pádel, que ya está súper instalado, claro. pero sí está creciendo lentamente. Hay un circuito bien instalado de torneos, hay selectivos, hay participación de Chile en torneos internacionales, en mundiales. Entonces está bien interesante lo que está pasando ahí en el pádel, y que es un deporte que está emparentado con el pádel, con el tenis, un deporte de raqueta, de paleta, digamos, que no tiene paredes. Y que sí, está bien ganando harto terreno en el mundo de las raquetas, el pickleball en Chile.
13: 7, 8 y 9 de agosto en el Parque Estadio Nacional, 8 canchas oficiales, sistema de juego Side Out. Ahí, claro, ignorante, no tengo idea.
14: Side Out.
13: Y te inscribes en fechipi.cl, Federación Chilena de Pickleball.
14: Mira,
13: así que,
14: federación.
13: ¿Se repiten muchos padeleros en jugando pickleball? O...
14: Puede ser.
15: Sí, hay algunos, no tantos, ¿ah? Pero yeah. Sí, de gente también que viene del tenis. Claro. Hay hartos que pasan del tenis también para el pickleball, y que también, según mi opinión, requieren menos técnica que, por ejemplo, el tenis, que el tenis es muy, muy demasiado técnico para empezar a pasarlo bien. El pickleball puede jugar y pasarlo bien más rápidamente que el tenis. Es parecido al pádel en ese sentido, que te incentiva a seguir jugando, porque... Es como el golf, también es frustrante empezar a jugar golf y agarrarle un poquito el gusto, porque son deportes demasiado técnicos para poder empezar a disfrutarlo.
13: Claro, claro. Me gustó.
14: Está bien.
13: Bien, Don Mar, en cualquier momento arranca Ray Pickle, ¿eh?
15: Sí, está ahí. Ya existe, ya. Sí.
13: ¿Me cacho?
14: Viste, ya lo viene... No. Está bien, hay que anticiparse, porque ahí hay otros que...
13: Sí, claro.
14: Te inscriben la marca y listo, perdiste, tenés que pagar.
13: Bueno, Manu, te mandamos un abrazo. Nos encontramos el próximo jueves.
14: ¡Chao, Manu!
15: Entendieron, un abrazo.
13: Chao. Ahí está, Manu Mayra, como siempre, con su Ray Padel. Síganlo en redes sociales y, por supuesto, los capítulos de estreno en Spotify.
4: ¿Qué pasa?
13: ¿Por qué suena esta canción? Ah, esta es Bonnie Tyler, que falleció.
14: Sí, falleció hoy.
13: Es buena esta canción. Total Eclipse of the Heart, ¿sí o no?
14: Sí. Esa es la que estamos escuchando para los amigos de YouTube.
4: ¿Cuál es mi favorita?
14: Sí, la de...
13: A ver.
14: La de la cancha.
4: It's a heartache. Ah. Uno cuando iba como hincha, estaba en la cancha.
14: ¡Jugadores!
13: Es buena esa canción.
14: Acá en Chile está utilizada por la barra o la gente de la Universidad de Chile con los dirigentes.
13: Sí.
14: Dirigentes.
13: O sea, hay un stand-up, un humorista que se dedicó a hacer stand-up.
14: En Argentina.
13: Es un generador de contenido.
14: Exacto.
13: Que terminó haciendo stand-up y que explica, o sea, no explica, sino que él arma una teoría en su cabeza de... ¿Cómo crees que Bonnie Tyler, la canción de Bonnie Tyler, terminó siendo la canción más insultante en la historia de las barras?
4: Y sí.
14: Claro.
13: Y es muy buena. Pueden buscarlo ahí en YouTube, es muy bueno como él explica.
4: It's a heartache.
13: ¿Cómo?
14: Jorgito está durmiendo, pero yo pensé que iba
13: a... Le rellené 2 minutos y medio a ver si ponía la cuestión.
14: Ahí está la canción.
4: Sí.
14: Está bueno. Está buena historia.
4: Como,
14: bueno, hay muchas canciones que uno ni si hubiese imaginado que inspiraron que inspiraron canciones de hinchada, de barro, ¿no?
13: Si ponen huevo.
4: Que no juegan
13: con nadie. En la U, claro, es dirigente. La de,
4: sí.
13: A ver si se dan cuenta que
14: no los quiere nadie. Exactamente.
4: ¿Qué otras canciones inspiraron?
14: No, muchas. La de Happening con Japo.
4: Lo más
14: y... Ríe.
13: Importante. Sí, pues eso también. La U, La U tiene una con Diango, ¿o no?
4: Sí. Corazón mágico.
14: No sé si es Corazón Mágico.
13: León, ¿eso
4: yo
13: es de
4: lo llevo en el corazón, sí.
14: Claro. Bueno, hay muchas, ¿ah? Hay muchas, muchas, muchas.
4: Bueno, gracias a la vida por ser cruzado.
14: También gracias a la vida de mi vida barra, obviamente.
4: Sí.
14: Pero bueno, es joven ella, murió, sí. Siendo que nos contaba Jorgito.
13: Que te ha encarreteado con ella, Jorgito.
14: No, yo creo que ella es más joven que Jorgito.
13: Es verdad.
14: Sí, pues.
13: Con la mamá de Bonita Isla.
14: Claro, con la mamá. Sí. Por ahí.
13: Oye, para ir cerrando lo del.
14: ¿Lo del Mundial?
13: Lo del Mundial, Egipto anunció la renovación de Hossam Hassan.
14: Sí, el hombre de las declaraciones polémicas, el técnico de la selección de Egipto.
13: Y el nuevo seleccionador de México es el señor Rafa Márquez.
14: Que era el ayudante técnico del Vasco Aguirre. Estaba incorporado al cuerpo técnico, sí. Hay una continuidad ahí. Pero ciertamente el Vasco ya había anunciado que este iba a ser su final, digamos, el campeonato del mundo.
13: Vamos a ver ahí cómo le va.
14: Yo creo que fue un buen Mundial de México. Lo eliminó un equipo mucho más competente, más armado, con más jerarquía.
13: Sí.
14: Fíjate que Inglaterra en ese partido jugó varios minutos con uno menos en la altura, ¿no? Yo creo que no hay que mirar en menos lo que fue esa victoria para Inglaterra.
13: Y que si bien no es que ganó holgado ni mucho menos, después de la expulsión no lo pasó más mal. Antes lo pasó mal, pero en el 11 contra 10 puso el candado atrás y se acabó, ¿eh?
14: Exacto.
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14: ¿Qué pasó? No me di cuenta.
4: Ya se dio cuenta, tranquilo.
14: ¿Qué pasó?
13: Nada, conté que. Perdón, que me equivoqué yo. 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
13: Oye, voy a irme con lo nuestro. Vamos a volver a lo nuestro.
14: Vamos a lo nuestro.
13: Pero antes vamos a hablar de Tec. 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Me voy con la Universidad de Chile.
4: A ver.
13: ¿Por qué visitaron el tribunal a la U?
4: Mira, en el partido con Santiago Wanderers, lo que dijo el señor Piero Massa, que era el árbitro de ese compromiso, cito: el club Universidad de Chile disputó el encuentro utilizando una indumentaria distinta a la designada previamente por la gerencia de ligas, al utilizar short blanco en lugar del short azul.
13: Ya, muchachos, con todo respeto lo voy a decir. Vamos a establecer que por cada infracción a la vestimenta oficial se van a pagar X cantidad de UF. Mm-hmm. Déjense andar citando. Primero, pierde tiempo el tribunal, que tiene hartas cosas más que hacer que andar. Sí. Pierde tiempo la gente que va a citar, listo, multa. Y chao. Andan preocupados de puras estupideces. Yo sé que las reglas están para cumplirlas, pero vamos a automatizar procesos.
14: Sí, automatizar procesos sí, pero me refiero a la responsabilidad de los clubes también, de cumplir. O sea, lo mínimo, ¿no?
13: Sí.
14: Aquí seguramente va a terminar una multa esto. Una multa.
13: Eso, es que eso tiene que ser. Eso
14: listo,
13: tiene que ser.
14: Chao.
13: Así que bueno, cita a la U. Ignacio Zaya está entrenando en La Serena. Alburquén, que ya volvió, el tercer arquero de la U.
14: Sí.
13: Y por ahora es. Apareció ya el argentino, el ex Racing, como refuerzo. Fue presentado oficialmente.
4: Gonzalo Reina.
13: Y lo que nos falta saber es. ¿Qué más? Porque la U necesita más. Necesita mucho más.
14: Están con una semana de asueto, de vacaciones, sí, y después vuelven el fin de semana a hacer una intertemporada, sí. ¿No es cierto? Porque la U no juega este fin de semana nada, no hay
4: el
14: Copa Chile.
4: El partido que tienen... Obviamente
14: están fuera en Copa Liga.
4: Por el torneo nacional es el 26 de julio a las 5:30 cuando visiten Audax Italiano.
14: ¿Ese por el campeonato?
4: Ese
14: ya.
4: Es por el campeonato ya. Nacional.
14: Por el campeonato de la primera división.
4: Así es, cuando retorne el torneo.
14: Sí, acuérdense que tienen tiempo hasta la cuarta fecha de la segunda rueda para incorporar, pero yo creo que, me imagino antes, que el deseo, ¿no? Todos quieren tenerlo antes.
13: A, o sea, a partir, menos que, mira, resulta que
14: ya,
13: hay
14: un
13: jugador que puede venir y es un crack. Bueno, claro, lo esperáis, pero si no, no, yo no veo además que haya caja para eso.
14: Estas son las señales que están dando. Claro. Yo no sé, a ver... Están dando señales de austeridad, están dando señales de que no hay mucho dinero. De hecho, la declaración de Manuel Mayo hace 10 días fue que efectivamente iban a tener que un poco hacer mucha gestión para poder incorporar refuerzos, nuevos jugadores a plantel de la Universidad de Chile. Pero, bueno, una cosa es lo que se dice y otra es la realidad. Habría que ver y revisar después, efectivamente, si no hay dinero o a lo mejor no quieren sacar mucha plata de ahí.
13: Y lo otro, Feña, yo no sé si lo manejáis, una información que salió ayer en La Tercera.
14: ¿Cuál?
13: Que la Toesca, dentro de su ofensiva,
14: sí,
13: apunta a un préstamo de 65.000 UF que sí, se gestionó en julio del 2019. Hay un vaciamiento, por así decirlo, patrimonial, de un empresario que no lo habíamos escuchado en Sartre, que es Abraham Fritsch Baturi.
14: Sí, señor.
13: O Baturi, desconozco.
14: Esto, o sea. Lo leí, digamos, uh-huh. no lo tenía, voy a ser sincero.
13: Porque hay que empezar a hacer los cruces, vas a ver si...
14: Efectivamente, es una querella que hace Toesca, y este empresario de origen israelí, efectivamente, en octubre del 2022, de marzo del 2025, a ver, aquí está. Es un préstamo que se le otorgó por 65.000 UF. Perfecto, a este empresario de nombre Abraham Fritsch. Según información disponible, voy a citar el Mercurio. Según información disponible en la web de Brisa, una empresa, Abraham Fritsch es de nacionalidad israelí, casado, cursó sus estudios como ingeniero mecánico en Israel, reside en Chile desde 1991, se ha desempeñado como empresario del área inmobiliaria, seguridad, logística, siendo también miembro de directores de diferentes sociedades anónimas. Ex capitán del ejército israelí, que combatió en la guerra del Líbano. Acá está. Esta acción penal se liga con la arista Sartor, debido a que el fondo de inversión Sartor Proyección, representado por supuesto por Pedro Pablo Larraín, Ignacio Hars Castro, etc., realizó un préstamo a la inmobiliaria de Fritsch con dinero de sus aportantes. Eran dineros que gente invirtió en Sartor para otro tipo de negocio y terminó en un préstamo para la empresa de este empresario de origen israelí.
13: Que coinciden en dos cosas.
14: Ah, espérate, aquí está lo relevante. ¿Cómo Sartor se vincula a este empresario israelí? Es lo que dice el diario El Mercurio. Fue una propuesta de Redwood Capital, ligada a Michael Clark, el expresidente de Azul Azul. Finalmente, entonces, el que hace el nexo. Uh-huh. Es decir, es Redwood quien sugiere un préstamo para este empresario israelí. 65.000 UF.
13: Aquí hay dos cosas coincidentes. Otra vez el negocio inmobiliario.
14: Exacto.
13: Y otra vez estamos hablando de alguien del mismo origen que el señor Kibliski. Y donde termina esto arriba, según la investigación, todavía no hay culpabilidades, ¿no?
14: No,
13: que el embajador de Chile en Israel, que es el señor Saliasnik.
14: Bueno, aquí no se menciona al embajador,
13: hablamos,
14: digamos,
13: de Redwood,
14: pero...
13: Feña, hablamos de Michael Clark,
14: sí,
13: pero
14: Michael Clark,
13: hablamos,
14: derechamente.
13: Pero hablamos de Serdi Peche.
14: Cuando hablamos de Redwood Capital, hablamos de esta empresa, empresa de asesoría en inversiones de Michael Clark, que fue la que trabajó estrechamente con Ñublense de Chillán en la época en que formalmente Patricio Kliwicki era el dueño, propietario, controlador, presidente de esa institución. ¿Ah? Entonces, bueno, estos son aristas que van surgiendo. Efectivamente, y este personaje que no lo teníamos, ¿no? Abraham Fritsch, empresario de origen israelí, que recibió un préstamo de 65.000 UF por parte de Sartor, a sugerencia de Redwood Capital, la empresa de Michael Clark.
13: Esto no va a parar, ¿eh? En la U no va a parar, Y cuidado.
14: Ahora, esto cuidado, es un proceso lento. Fíjate que él estuvo declarando, estoy hablando de Clark.
13: Esto va a salpicar al fútbol chileno, lo vengo diciendo hace mucho rato.
14: Sí, hace mucho rato, obviamente. Yo creo que a esta altura nadie tiene duda al respecto de eso. Ahora, yo, tratando de interpretar el sentimiento o la preocupación del hincha, es que se pregunte, ¿y esto en qué se va a reflejar? Bueno, cuando tú hablas que no hay recursos, cuando tú dices que el mensaje de la dirigencia es que van a tener que hacer gestiones repensar una estrategia distinta, bueno, es consecuencia de todo esto. Yo creo que están todos vinculados, pues, ya ha quedado claro, bastante claro, que al menos desde la posición de la Comisión de Mercado Financiero, del liquidador posterior, después de la Fiscalía, de que, y bueno, y las querellas también sugieren que ha habido, digamos, traspasos de dinero, que la U ha sido utilizada, digamos, para desviar fondos para otros lados, que fue comprado además con plata de los aportantes, sin que los aportantes supieran que iba a ser una inversión en el fútbol. Entonces, yo creo que también se están tomando cierta precaución a la hora de utilizar los dineros que están hoy formalmente en Azul Azul. Yo supongo que, porque entonces, ¿cómo se explica que hace menos de un año, un miembro del directorio, Aldo Marín, dio una entrevista en donde dijo que el 2026 iba a ser el año más exitoso de la historia económica del club? Entonces, ¿cómo se explica esto de que ahora digan de que prácticamente no hay plata para refuerzo? Que alguien lo explique. Ahora, lamentablemente, no hay nadie que lo explique. No hay nadie que lo explique, o sea...
13: Está todo escondido. Y Cecilia Pérez no explica.
14: Cecilia Pérez es vocera, más bien. O sea, es presidenta, por supuesto. Uno entiende que ella cumple un rol ahí. Utiliza sus habilidades políticas para siempre salir jugando. Pero no deja de ser una vocera. Es decir, efectivamente, ella no tiene propiedad y no tiene interés económico. Me refiero a que accione, que le den la capacidad de decisión real. Ah. Ni tampoco Clark.
13: Insólito. Bueno, dice Luxo, el equipo que buscas ahí es de Israel, todo calza. Y no sé, yo creo que aquí yo creo que es una coincidencia, sin tener ningún antecedente.
14: Porque está sonando en cuál equipo.
13: En el Maccabi.
14: En el Maccabi.
13: Pero yo creo que aquí es coincidencia. No.
14: Igual Maccabi ha hecho negocios con el fútbol chileno.
13: Hace tiempo, ahí jugó, sí. No jugó ahí Cristian Álvarez.
14: ¿Wolver en cuál estuvo? En otro, pero fue ahí.
13: Pero por ahí también, sí. También estuvo, creo que no sé, Rafa Olarra, sí. Mirosevic.
14: Hay varios jugadores chilenos, sí.
13: Así que bueno, veremos. Oye, hoy día juega Ñublense contra O'Higgins, Copa de la Liga,
14: en Chillán.
13: Semifinal, en Chillán.
14: 7:00 p.m.
13: A las 7:00 p.m. Y ayer La Calera cayó por la mínima ante Coquimbo.
4: Así es.
14: De local La Calera. O sea, la revancha va a ser con la ventaja para Coquimbo en el Francisco Sánchez Rumoroso.
13: Sí, me parece que es demasiada la ventaja. Porque la cancha Calera es fea, digo, es complicada de jugar, y así todo Coquimbo te ganó igual.
4: Los partidos de vuelta son el 12 de julio, a las 3 Coquimbo con La Calera, y a las 20 horas el mismo 12 O'Higgins con Ñublense en el Teniente.
13: Oye, y gol de Rivero, que jugó en la izquierda, Rodríguez jugó más libre.
4: Detrás ¿Cómo de... lo comentaste ayer?
13: ¿Ah?
4: ¿Cómo lo comentaste
13: sí,
4: ayer?
13: Sí. Detrás de Johansen y delante de Galán y con Camargo, el resto es el equipo titular de Coquimbo, que termina llevándose el partido como visitante. La primera patita de la semi, que creo que es demasiada ventaja, ¿eh? Pensando ahí en la Copa de la Liga. Antes que nos vayamos a la pausa, después tenemos Colo Colo, tenemos hartas cosas de la Católica. 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
4: Mira el dato que me mandaron. A el ver. Polaco Wolver con Mauricio Aro.
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18: 13:01 p.m. 30 minutos. Desde

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1: 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Me voy a la pausa y a la vuelta seguimos con más Pauta de Juego.
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1: Bueno, vamos a sincerarnos.
2: A ver.
1: Nuestro Jorgito Vidal.
3: ¿Ya?
1: Ya nos tenía bien podrido con el gato, todo, y lo echamos.
2: Con Nisa. Sí. Y con ese look de Maluma, no más.
1: Despedido. Así que BTC Tenis queda en manos de don Vicente Loaiza. Vicente, ¿cómo está ahí?
15: Bien, bien. ¿Y ustedes cómo están?
1: Bien, todo bien.
3: Me parece que eres tú acá, ahora que lo... Estuviste acá, ¿cierto? En algún momento, ¿no?
15: En un espacio. Yo jamás estuve acá.
1: Jamás. No. ¿No? Es que es un tema de... ¿Cómo se llama? Y así de... Pero me parece un poco falta de respeto para...
3: Es que, ¿te acordás que trajimos a varios que lo traían el cuento del tío?
1: Ah, entonces sí, me pareció, pero es que será lo otro.
3: Era del otro lado,
1: ya. Del otro lado.
3: Ya.
1: Perfecto. Oye, bueno, Vicente... Digamos que Wimbledon nos tiene una gran sorpresa, que este Arthur Ferry, que arrancó 114 y hoy día está, no sé, 30 y tanto.
15: 36 del mundo.
1: 36, porque además está bien, siempre pasa en los Grand Slam que hay alguna historia, alguna narrativa de alguno que arranca y que venía de atrás, todo. El tema es que cuando tú le ganás al 9 del mundo, que viene con la flecha para arriba, porque Coboli viene flecha para arriba, 6-4, 7-6, 6-0... ¿Este es una amenaza real para Zverev o no? ¿O le estamos poniendo mucho?
15: A ver, primero, es cierto lo que Coboli venía en un muy buen momento, venía de ganar en llegar hasta Roland Garros en la final.
1: Claro.
15: Donde la perdió con Zverev. Ahora bien, por las características físicas de Ferry, es difícil que a Sacha Zverev le pueda hacer competencia.
1: Ya.
15: Porque tiene 1,75 m, 23 años, primera vez que llega hasta... esta instancia, tú bien decías, está a 116 del mundo, aunque en el ranking live figura como 36. Ahora bien, también le ganó a Dimitrov.
1: Claro.
15: Si analizamos a Dimitrov, el año pasado fue el único que estuvo más o menos cerca de eliminar a Sinner, y si no es por la lesión de pecho que tiene, quizás lo eliminaba. De todas formas, por el momento que tiene Sacha Zverev, que, o sea, Carlitos salió y Zverev hace fiesta, básicamente. Yo diría que muy favorito Sacha Zverev para pasar a la final.
1: Un Zverev que, si gana su partido con Ferry, es el nuevo número 2 del mundo. Desplaza a Carlos Alcaraz, producto de las lesiones.
15: Así, claro.
1: Así que también sería todo un tema para el ranking. Y después yo decía, en mis básicos conocimientos de tenis, Vicente, que es la última posibilidad de Djokovic para ganar un Grand Slam. Está bien, tiene al frente a Jannik Sinner, pero en pasto es otra cosa y Djokovic es un tipo avesado.
15: Ojo, Djokovic tiene un dato medio supersticioso, ¿ya?, pero cierto. Los últimos 3 años mundialistas, es decir, 2014, 2018 y 2022, el campeón de Wimbledon fue Novak Djokovic.
1: ¡Qué dato, me tiró!
2: ¡Listo!
1: ¡Vamos nomás, el último de Nole! ¡Vamos con el último de Nole! Además, no, Pichicata Sinner no es bancable.
2: Para nada, no lo queremos.
1: Así que,
15: pero
1: bueno.
15: Sinner, igual el campeón defensor también, sí, claro. Número uno del mundo, tiene todas las de ganar. Djokovic viene como Messi un poco. Le hicieron la comparación. justamente el día que ganó Djokovic agónicamente fue el día que ganó Messi agónicamente.
1: Tal cual.
15: Tienen prácticamente la misma edad. Le hicieron la comparación y Djokovic dijo: ojalá yo jugara 90 minutos nomás, porque contra Ullera le jugó 5 horas y 15 minutos. Fue una locura.
1: Ah, tremendo. Ahora,
3: toda la razón. Sí. O sea, el partido de Djokovic fue maratónico, lo cual dejamos muy claro la capacidad de este muchacho, de este caballero, de este señor, digamos, porque impresionante, ¿no? Porque además le sacaba 13 años de diferencia al rival.
1: No, claro, sin así. A ver,
3: tremendo.
1: Lo que hace Djokovic. Porque Djokovic no tiene cómo competir en Grand Slam, excepto este.
2: Ajá.
1: A ver, cuando digo competir, está llegando en toda semi, pero contra los tres de arriba, se le viene la noche, sobre todo porque es 5-7.
3: Claro.
1: Pero podría seguir jugando 2 años más tranquilamente, así como está. Vamos a ver cómo le va ahora con Jannik Sinner. Y todo esto que estamos hablando, porque está entretenido, por más que haya un mundial, es el tercer Grand Slam de la temporada, la catedral del tenis y todo. Y después tenemos que entrar al panorama que nuestro, que está. Estabilo está ahí en el 31. Y después empezamos con Garín, que ya volvió a entrenar. Que ya volvió a entrenar después de la lesión. Con Barrios, que está dos puestos más arriba en el 130 y tanto, Vicente. Con. Con Guille Soto, que le está yendo bien en el Challenger, y con, bueno, Nico Jarry, que no sabemos qué va a pasar.
2: Más María menos, Soto, dijiste Guille Soto.
1: Que no estoy clarito, es el lateral de Tigre, sí, con el Mati Soto, y con el Nico Jarry, que no tenemos idea qué es lo que va a pasar. No está bueno el panorama pensando en Davis, ¿eh?
15: No, y sobre todo pensando que los españoles están sacando talentos de donde antes no había. O sea, claro. Rafa Jodar hace un año y medio no lo teníamos. el andaluz tampoco lo teníamos en el radar, y sin embargo son unos talentos pero que explotaron en el último tiempo, buenísimo.
1: De hecho, Vicente, nosotros hace, no sé, habrá sido unos 5 meses, sacábamos la cuenta y decíamos, a ver, no está tan malo, el Alcaraz no va a venir.
2: Claro.
1: Davidovich Fokina está peleado con la federación, y después no íbamos, bueno, hasta como el 80, 90, bueno, competimos.
15: Claro, los Munar, los Pedro Martínez. Que,
1: tal cual, pues decíamos, ahí competimos. Bueno, Jodar está 25 y ese va a venir, va a ser durísimo, el primer singlista. Munar está 44 y ese va a venir. Landaluz está 62 y ese va a venir. Carreño Busta está 65 y ese va a venir, y hay que agregarle a Granollers, que es uno de los top en doble.
15: No, especialista, no, claro.
1: Te mata España. Pero bueno, vamos a ver cómo sigue la cosa para los nuestros. Y nos estaremos, por supuesto, hoy día este fue un debut ahí cortito, sí, para las primeras armas, pero
3: para que haya agarrando confianza.
1: Como todos los martes vamos a estar, claro, con los muchachos de BTC Tenis, que nos traen toda la info, y con Vicente en este caso, después de
15: eso, buenísimo. Oye,
1: haber despedido a Jorge.
15: Súper cortito.
1: Sí.
15: Súper cortito. Tenemos finales en las mujeres, van a ser unas finales de dos jugadoras checas. Va a jugar Muchova contra Linda Muskova. Uh-huh. Y es un dato a la NBA, porque va a ser la décima jugadora distinta que sale campeona, garantizado.
1: Mira,
15: como la NBA lleva 8 años consecutivos siendo campeona distinto, en Wimbledon por la rama femenina será lo mismo.
3: Buenísimo.
2: Me también gustó.
1: Claro. Bueno, de obviamente, hecho, Muchova y Noskova, las dos están en su nuevo mejor ranking, 6 y 8 en el ranking live. Ah, bueno, me gustó.
15: Exactamente.
1: Ya, Vicente, nos vemos el martes. Un abrazo, maestro.
15: Buenísimo.
3: Hasta luego, chao.
1: Chao, chao. Ahí están los muchachos de BTC Tenis con toda la información tenística. Tírame la combi, querida Raca, para darle al tiro. Aquí está, la estoy buscando. Hoy hacemos lo mismo que con Colombia.
2: Ya.
1: Yeah. Un. Como están ahí atrás del vidrio, ¿ah? ¿Eh? ¿Eh? Venimos parejito. Vamos a hacer una Bet Builder de Francia-Marruecos.
2: Me gustó, a ver.
1: 26.
2: Estás loco.
1: Que gana Francia el partido.
2: Ya, sí.
1: Acuérdense que es en los 90. ¿Ya?
2: Qué osada.
3: O sea, no se consideran los tiempos suplementarios.
1: O sea, si Francia gana en tiempo suplementario, en los 90 empató.
2: Perfecto. Ya.
1: Así que gana Francia. Más de un gol en el primer tiempo.
2: Ya.
1: O sea, un gol, más de 0,5 goles en el primer tiempo. Más de 1,5 goles en el segundo tiempo. O sea, hablamos de 3 goles para arriba. Con 1 en el primer tiempo.
2: Ya. Yeah.
1: 3 o más tiros al arco de Kiki Mbappé.
2: Sí.
1: 1 o más tiros al arco de Olise. Lo mismo para Dembélé. Y que a Kiki Mbappé le hacen 2 faltas o más. No está tan descriteriada.
2: No, te diría, no es que una locura.
1: La de los goles está
2: osada,
1: pero el resto.
2: El resto está.
1: Que patee una vez al arco Olise, Dembélé.
2: Es el de.
1: Y 3 de Mbappé. Que le hagan 2 fouls a Mbappé, eso va a pasar. Así que está interesante. 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Así que los esperamos. A ver, déjenme buscar porque me está llegando información.
2: A ver.
3: Información.
1: Ahí sí. Me voy a ir con.
2: ¿Con quién?
1: Colo-Colo.
3: Eso. ¿Qué tenemos de Colo-Colo?
1: Lo mismo, Feña.
3: Novedades.
1: Ortiz citado al tribunal porque entraron tarde en el segundo tiempo.
3: Muchachos, los detalles, detalles.
1: ¿No se cumple protocolo?
3: Está bien.
1: Listo.
3: Perfecto. Es verdad, esto debe ser administrativo en realidad.
1: Sí, pues en una lata.
3: Un comunicado interno, listo, chao, hay que pagar la multa. Y salvo que haya una reiteración, porque probablemente también ahí los clubes a veces pecan de esto de no cuidar los detalles. Los detalles son importantes, porque cuando hablamos de también cuidar el producto, ¿no es cierto? Es importante que se respeten los horarios, que se respeten las instrucciones respecto de así es el uniforme. Si hay una reiteración de la falta, por supuesto que eso ya que implique, digamos, una multa mucho más amplia, ¿no? Creo que más grande. Porque donde les duele a los dirigentes es en el bolsillo.
1: Claro. Tema refuerzo en Colo-Colo.
2: A ver.
1: Lo de Valdés atado a lo de Aquino.
3: A lo de Aquino.
1: ¿Ya?
3: Perfecto.
1: Diego, lo de Mele, el arquero, es un préstamo con opción pagando el sueldo.
2: Ya.
1: ¿Ya?
3: Él está ahora en México, ¿no?
1: Y su sueldo es alto.
3: Debe serlo.
1: ¿Tú cómo lo justificas? Que el préstamo es sin cargo.
3: Claro, entonces, o sea, no se paga por el pase.
1: Te invento, mira, un préstamo por $300,000 claro. Y una opción. Y le pago el sueldo. Bueno, acá es, le pago el sueldo nomás. Entonces, puedo prorratearlo.
3: Se entiende.
1: Y lo de Jordi Thompson,
3: perdón, este arquero Mele, el tercero de la selección uruguaya,
1: ¿sí?
3: Esa estuvo en el último campeonato del mundo.
1: Sí.
3: ¿Fue dirigido por Fernando Ortiz en México? Ya, sí. Pero o sea, lo conoce perfectamente, sí. Ya, una sugerencia del entrenador.
1: De hecho, no sé si no son del mismo repre.
2: Lo busco al tiro.
3: Es capaz.
1: Y lo de Jordi Thompson, te diría que el acuerdo es total.
3: Pensé que se había caído
1: el
3: eso.
1: El tema es todavía...
3: ¿El ruido que puede generar?
1: No están todos convencidos.
3: ¿Sabes que yo pensé en un momento determinado esto le puede generar alguna dificultad? Porque yo recuerdo perfectamente cuál fue la declaración del Club Social y Deportivo Colo-Colo.
1: Sí, claro.
3: Pero ahora el Club Social y Deportivo Colo-Colo, si bien es cierto, mantiene sus dos miembros dentro del directorio, no tiene ninguna capacidad de peso, digamos, en la decisión. Todo depende de Moza.
1: Y además, hasta donde sé, todo el problema que tuvo de violencia intrafamiliar y todo eso, entiendo que hasta está casado. O sea,
3: sí, bueno, sí, claro.
1: Al final, ¿quién es uno para...?
3: No, por supuesto, estoy de acuerdo.
1: Pero bueno, creo que es un ruido innecesario. Ahora futbolísticamente le va a venir bien. No sé. ¿Por qué? Porque tú traes a Valdés y traes a Thompson.
3: Uh-huh. Jordi Thompson.
1: Estoy poniendo en el ideal, ¿cierto?
3: Claro.
1: No caen, uno se queda afuera.
3: Todos los que están ahora, dices tú,
1: porque los refuerzos son esos, refuerzos, ¿no? Entonces, Mele, lamentablemente...
2: Parece que es de team, que tienen a Fede Valverde, a Manzambi, a Tino Libramento, Somerville.
1: Fin. Ahora, lamentablemente sentaría a Maureira. Ya, pero ¿sí? No importa, o sea, tenés Mele, cabe. Valdés, enganche, ¿no? O sea,
3: sí.
1: De lo que jugó Pastrán... De lo que jugó aquí,
3: ¿no? Claro.
1: Y que Colo Colo lo terminó parchando, entre comillas, parchando, digo, porque tiene que cambiar la forma, que es cuando juega Alarcón, Méndez y Madrid. Mm. O sea, cabe. Jordi Thompson es un extremo derecho. Y no juega con extremos Colo Colo.
2: No.
1: O Thompson en la derecha, Hernández en la izquierda y un 9. Sin enganche, sin Valdés. Entonces yo creo que tal vez, esto es una... una cuestión que estoy tratando de sacar. Yo una conclusión, no que tenga información. A lo mejor quieren ver bien cerrar la posibilidad de Valdés. Y ahí definirse por Thompson o no. Sabéis que Valdés se nos cae. Ya entonces Thompson sí, porque cabe uno. Y si bien viene Copa Libertadores y todo el cuento.
3: Próximo año.
1: No creo que Colo Colo vaya a querer tener a uno de esos dos jugadores afuera. Son dos jugadores para ser titulares. Y a Leandro Hernández no lo vaya a sacar. Posibilidad del precio del club.
3: Bueno, pero aquí no llegó para ser titular y...
1: Sí,
3: terminó siendo una alternativa.
1: Pero estaba bien traído. No funcionó.
3: No, eso estamos de acuerdo.
1: Claro.
3: O sea, nadie puede decir que fue un hombre criticado o cuestionado porque había sido. O sea, el momento que él llega a Colo-Colo, llega con el cartel de haber sido considerado mejor futbolista del campeonato en Argentina con Vélez, ¿no? Un campeonato, o en su momento, uno de los destacados de ese equipo, ¿no? De Buenos Aires. Sí, yo creo que Colo Colo tiene una ventaja importante. Yo creo que en el campeonato el objetivo está bastante claro: ganar lo que tiene por delante, que es primero la Copa Chile y después, por supuesto, el campeonato de la Primera División. La mirada debe estar puesta en la temporada 2027, ahí reforzarse con fuerza, ahí utilizar los recursos, porque siento que con estos 10 puntos de diferencia, si bien es cierto que está una Católica jugando bien y creo jugando mejor, al menos en estas últimas presentaciones, es muy difícil que Colo Colo pierda los 10 puntos.
1: No, muy difícil.
3: Veo muy difícil que Colo Colo pierda esos 10 puntos de diferencia que tiene.
1: Oye, saludos a Héctor de Ñuñoa, que siempre nos sigue.
2: Saludos.
1: Saludos para él. Que sigue a la Fran desde que era pequeño.
3: ¡Mira!
1: Sí.
2: O sea, me dijo vieja.
3: Indirectamente.
1: Lo voy a dejar así.
2: Bueno, los hay.
1: Me voy con Católica.
2: A ver.
1: Vuelve el 17 de julio de los días de Asueto.
3: Claro.
1: Habló Daniel Garnero en conferencia de prensa.
3: Hoy, ¿no?
1: Se dijo en pauta.
3: ¿Qué dijo Garnero?
1: Se dijo en pauta. Se dijo
3: ¿ya?
1: en pauta.
3: ¿Qué dijo?
1: No busco arquero.
2: Yo no pedí. Después de todo lo demás, no corre por mi cuenta.
1: Hay otra teoría.
3: No corre por mi cuenta. ¿Pero qué quiso decir con esa frase? ¿Que a lo mejor corre por la cuenta de la gerencia deportiva?
1: No, que corre por la cuenta de los medios que están...
3: Ah, ya, entiendo.
1: Que hay algunos que están...
3: O sea, inflando. Cierra posibilidad de la continuación del arquero.
1: Le preguntaron por Dituro. ¿Y qué dijo? Ah, eso, que no, yo no he pedido arquero. Lógico, lo quieren embocar de vuelta. Hay un tema familiar, entiendo que su señora quiere volver.
3: Ya.
1: Entonces, lo quieren embocar de vuelta. Cuando digo embocar, no es que sea un cacho y tú eres un arquerazo.
2: Sí, claro.
1: Pero el hincha de Católica...
3: Yo creo que tiene buen recuerdo de Ituro.
1: ¿Futbolísticamente?
3: Sí,
1: mejor.
3: Sí, lo mejor políticamente.
1: Ya, bueno, pero alguien tiene que hacerse cargo de lo que pasó, entonces no puede volver más.
2: Sería un escándalo.
1: No puede volver más.
3: Pero eso fue una decisión dirigencial,
1: Coqui. Es que por eso, Feña, pero Católica...
3: Ni cambiaron los dirigentes.
1: Mejor.
3: Sí, lo mejor políticamente.
1: Ya, bueno, pero alguien tiene que hacerse cargo de lo que pasó, entonces no puede volver más.
2: Sería un escándalo.
1: No puede volver más.
3: Pero eso fue una decisión dirigencial,
1: Coqui. Es que por eso, Feña, pero Católica...

0: Y ahora lo voy a traer de vuelta con 40 años. Que se mantenga el recuerdo de uno de los mejores arqueros de la historia. Si yo, una cosa no cambia con la
1: otra. Ahí seguramente había una deuda con el representante.
0: Bueno,
1: más que regalarle algo, se tuvo que haber pagado ahí, yo lo que entiendo.
0: Se dijo en pauta.
1: Sí, sí, o sea, esto de... Trataron de justificarlo como un gesto institucional, pero no se hace gesto por $1,000,000, perdóname, o sea, salvo que sea, no sé, no veo, digamos, que Católica sea una organización, por lo menos cruzado, sin fines de lucro, claro. y que le sobre la plata de tal manera de regalar $1,000,000. Ahí lo que había seguramente es una deuda con el representante, que es Fernando Felicevich, claro. El representante de Ituro, Fernando Felicevich, un representante, un agente de mucha influencia en Católica.
0: Sí, señor, de muchísima influencia.
1: Le molestaba esto al expresidente.
0: Cosa que no le gusta al actual presidente.
1: O por lo menos ha dado, en las pocas declaraciones también, porque pasamos de un extremo a otro, ¿no? Un presidente, un dirigente de pocas palabras, por lo menos mediáticamente hablando, ¿no? Matías Claro. Uh-huh. Que en las entrevistas que ha hecho... ha señalado que la idea, evidentemente, yo no sé si es una crítica indirecta a la anterior dirigencia, pero sí abrir un poco el panorama del tema futbolístico.
0: Claro. De hecho, y después, bueno, de refuerzo no, mucho no se sabe. Está claro que pidió Carnero algo, lo dijo en conferencia de prensa, y estuve preguntando la información, y claro, el interés de la Sampdoria por Gianni se podría activar para diciembre. En la operación, ¿por qué? Porque los equipos se refuerzan ahora en Europa, no en el verano, sí. Pero tiene pasaporte de la Comunidad Europea,
2: claro.
0: Entonces no es llevarme un cacho, lo dejo terminar
1: ahora,
0: de armarse.
1: ¿Esto en qué medio salió? Medios partidarios de la Sampdoria, perfecto.
2: Ellos confirman que el interés sería para fin de año.
0: Por ahí puede ser.
1: Coincide perfectamente.
0: Porque además le pega seco a la idea de, ojo, que si no tenemos muchas lucas no nos vamos a reforzar, claro. O uno, y mantenemos. Porque la Católica, fuera de esta opción, no tiene nada para vender. No ha llegado ningún... Yo creo que para que Arancía empiece a tener pololeos de afuera, necesita ser convocado a la selección chilena. Y el resto, bueno, y lo de Monte, que creo que la lesión no le vino bien. Para ver si se concretaba algún interés. Así que eso con el fútbol chileno, que también tiene, bueno, a Fernando Cornejo, que otra vez hizo un gol en la Liga Deportiva.
1: De Quito.
0: Muy bueno la estadía de Fernando Cornejo allá en Ecuador.
1: Exactamente.
0: De Víctor Dávila, que parece que no lo van a inscribir en el primer semestre, porque tiene, como se cortó el ligamento cruzado, el América ocuparía su cupo. De Edson Puch, que se retiró del fútbol profesional después de 21 años.
1: Extraordinario.
2: Extraordinario.
0: Jugadorazo.
2: Que dejó de estar en el fútbol por cerca de un año y medio, se dedicó al pádel, muy bueno en el pádel, vale decir, y cuando vuelve,
1: y
2: físicamente estaba, claro, físicamente estaba más apto que muchos de los más chicos.
1: Es verdad.
0: El partido de Edson Puch contra México en la Copa América 2016, una maravilla.
1: La figura.
0: Crack.
2: Escuchen la Diabla de Ede Sound, la mejor canción que tiene Edson Puch.
0: Carlitos Palacio jugó un poquito más de 20 minutos y Williams Alarcón poquito más de media hora en el amistoso de Boca. Y Martín Rodríguez renovó una temporada más con el Erzurumspor allá en Turquía, así que algunas novedades de los chilenos por el mundo. Nos vamos, viene la Carola de Moraz, viene sintonizados mañana, ya con el señor Perich de vuelta. ¿Tendremos a Francia? ¿Tendremos a Marruecos?
1: Francia, Marruecos a las 4.
0: Mañana les contamos. Chao, chao.
2: Adiós.

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1: La Tierra tiene 4.600 millones de años. Es un número tan grande que el cerebro humano simplemente no lo puede dimensionar. Así es que imaginemos que la Tierra es una persona de 46 años. Sus primeros 7 años de vida fueron de roca, calor, gases, sin un solo ser vivo. Recién a los 42, solo bacterias, organismos invisibles, pacientes, sin prisa. A los 45, es decir, el año pasado, en la vida de esa persona aparecieron los dinosaurios.
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4: 14 horas, 2 de la tarde. Un minuto.
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2: La Cámara de Diputados aprobó la admisibilidad del proyecto de ley que crea el registro de vándalos de cuello y corbata. La iniciativa, que pasa a la Comisión de Seguridad, busca sancionar e inhabilitar a condenados por delitos económicos como fraude, cohecho o colusión. Diputados oficialistas presentaron un proyecto de ley para restringir el otorgamiento de pensiones de gracia a personas con antecedentes penales vigentes. La iniciativa busca limitar la discrecionalidad del beneficio y exigir mayor transparencia tras conocerse cuestionados casos de beneficiarios con condenas previas. La propuesta de invariabilidad tributaria por 25 años generó un fuerte respaldo en el sector minero, que la considera clave para dar estabilidad y atraer inversiones. Sin embargo, parlamentarios oficialistas advierten que la medida congela la recaudación fiscal y limita reformas fiscales futuras.
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5: 14 horas, 2 de la tarde. 34 minutos.
6: Desde

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1: El Consejo de Defensa del Estado demandó civilmente al senador Miguel Ángel Calisto para recuperar más de 105 millones de pesos. La acción legal apunta a devoluciones de fondos públicos presuntamente desviados mediante asesorías parlamentarias falsas o no realizadas. La Dirección Meteorológica de Chile emitió una alerta por heladas severas en la región de Aysén. Se proyectan temperaturas mínimas extremas que podrían alcanzar hasta los menos 11 grados, por lo que las autoridades llaman a proteger tuberías, animales y la salud de la población. Un informe identificó a 46 menores bajo tutela del Servicio Nacional de Protección Especializada en la región de Los Lagos como posibles víctimas de explotación sexual. La Fiscalía y Carabineros iniciaron investigaciones y operativos conjuntos para abordar esta grave situación de vulnerabilidad.
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5: 15 horas, 3 de la tarde. Un minuto. 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
3: 15 horas, 3 de la tarde, 32 minutos.
4: Desde

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1: La extradición de la exalcaldesa de Antofagasta, Karen Rojo, avanzó a su fase final luego que las autoridades de Países Bajos autorizaran su entrega a Chile para cumplir la condena por fraude al fisco. El comercio exterior de Chile anotó un récord histórico en el primer semestre de 2026, superando por primera vez los 60 mil millones de dólares en exportaciones. El resultado fue impulsado por el sector minero y la consolidación de mercados estratégicos como India, China y Estados Unidos. La Comisión de Obras Públicas aprobó un proyecto que modifica la entrega de direcciones IP por parte de empresas de telecomunicaciones. La iniciativa amplía el resguardo de los registros, fija plazos de respuesta y busca fortalecer las investigaciones por delitos digitales, especialmente de abuso sexual infantil.
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6: 16:04 de la tarde, 2 minutos. Desde

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Estamos comenzando un nuevo capítulo de Juntémonos en la Tarde aquí en Candelaria Radio. Soy Cristóbal Abello y los voy a acompañar hasta las 19 horas, siempre con la buena música aquí en Candelaria Radio. Recuerde que nos puede seguir en nuestras redes sociales. En Facebook somos FM Candelaria Radio, en Instagram somos Candelaria Radio y en Twitter somos FM Candelaria. Abrimos el programa del día de hoy con buena música.

siempre junto a los grandes éxitos aquí en Candelaria Radio y juntémonos en la tarde. Uno de los grandes éxitos de los Beatles por lejos es Yesterday. Yesterday de The Beatles, o de los Beatles, es la canción con más versiones en la historia, pero su origen fue casi accidental. La historia es así, resulta que Paul McCartney soñó la melodía completa durante una noche, y al despertar corrió al piano para no olvidarla. Durante semanas le preguntó a todo el mundo si la conocían, porque estaba convencido de que se la había robado inconscientemente a alguien más. Pero obviamente fue una genialidad del gran Paul McCartney, Yesterday, uno de los grandes éxitos de la música popular. Seguimos a esta hora acompañándoles en Juntémonos en la Tarde, como siempre, a través de la red de emisoras de Candelaria Radio, más cerca de ti.

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Estamos de vuelta, por supuesto, aquí en Juntémonos en la Tarde de Candelaria Radio, siempre con la buena música que les acompañamos acá en la radio más grande de la provincia de Copiapó. Recuerden que si desean ponerse en contacto con Candelaria Radio, lo pueden hacer a nuestro número de WhatsApp, el más 569-8454-5644. Se lo leo un poco más despacio para que usted lo anote en su teléfono celular. Más 569-8454-5644. Ahora volvemos a la buena música, aquí en Juntémonos en la Tarde.

0: 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Seguimos ahora con Juntémonos en la Tarde.
1: Hace frío,

Y estamos de vuelta aquí en Juntémonos en la Tarde de Candelaria Radio, siempre con buena música a través de la red de emisoras de Candelaria Radio para la provincia de Copiapó. Momento de contarles de un datito musical. Y hoy vamos a hablar de El Desodorante de Kurt Cobain. Ustedes van a decir, bueno, ¿de qué se va a referir exactamente? Ya les voy a contar. Uno de los himnos más grandes del rock es Smell Like a Teen Spirit, grabado por Nirvana, liderado por el gran Kurt Cobain. Bueno, Smell Like a Teen Spirit, traducido al español, sería Huele como el espíritu adolescente. Y esto le debe su nombre a una marca de desodorante. La historia es así. Una amiga de Kurt Cobain escribió en su pared: Kurt smells like a teen spirit. Él pensó que era una frase profunda y revolucionaria, pero en realidad ella solo se burlaba de que él olía al desodorante que usaba su novio de entonces. ¿Qué les parece entonces a esta historia? Que por ahí no tenía mucho tema de profundidad, ¿no? De análisis o de una gran historia. Básicamente, Kurt Cobain pensaba que esta frase, ¿no?, de Kurt smell like a teen spirit, que traducido al español significaría Kurt huele como el espíritu adolescente, en realidad era algo más profundo y revolucionario, y no, básicamente era esta amiga, ¿no?, que se burlaba de él porque usaba el desodorante que usaba su novio de entonces. Seguimos a esta hora con buena música en Juntémonos en la Tarde.

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4: 16 horas, 4 de la tarde, 34 minutos.
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Ya estamos de vuelta aquí en Juntémonos en la Tarde de Candelaria Radio, siempre con linda música a través de la radio más grande de la provincia de Copiapó. A esta hora les voy a contar un dato bien interesante que tiene que ver con el concierto que nunca termina. En una pequeña iglesia en Alemania se está llevando a cabo el concierto más largo de la historia. Se trata de la pieza As Low As Possible de John Cage. Comenzó en el año 2001 y está programada para durar 639 años. Sí, escucharon bien, 639 años. Si quisieras escuchar la última nota, tendrías que haber nacido cerca del año 2640. Eso sí que es tener paciencia, ¿no? Pero bueno, no hay que esperar mucho acá en Candelaria Radio para escuchar siempre las mejores canciones y la mejor música.

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Ahora seguimos con la buena música que tenemos para ustedes en Juntémonos en la Tarde.

Qué buen tema era el que sonaba ahí, por supuesto. Estamos aquí en Juntémonos en la tarde de Candelaria Radio, siempre con buena música a esta hora, por supuesto, claro que sí. 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Ahora seguimos con más música, por supuesto, en Juntémonos en la tarde.

0: con el objetivo de flexibilizar los trámites administrativos para la contratación regular de trabajadores extranjeros de temporada e implementar la firma electrónica en los contratos. El gobierno presentó la campaña Teléfono Robado, Teléfono Bloqueado para incentivar el bloqueo inmediato de celulares sustraídos. La iniciativa busca reducir el riesgo de fraudes y proteger la información personal, recordando que las compañías deben facilitar el trámite de forma gratuita. El subsecretario de Redes Asistenciales visitó la Araucanía para destacar los avances del Plan Oncológico Regional. Sin embargo, la autoridad evitó entregar plazos definitivos para la reducción de las listas de espera en cirugías y consultas médicas, generando críticas en la zona.
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7: 17:05 p.m. 2 minutos.
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9: Tengan todos muy buenas tardes y saludos cordiales desde nuestros estudios centrales aquí en Candelaria Radio. Damos paso a un informativo de tronaduras para el día de hoy, informativo que, como siempre, llega por cortesía de las empresas mineras de la comuna, quienes nos han hecho llegar el horario de tronaduras de sus respectivas operaciones. Comenzamos este informativo revisando la información que nos envía Sociedad Contractual Minera Carola para su operación principal Mina Carola. Se indica que el día de hoy, jueves 9 de julio, en el horario de 19:30 a 20 horas, Mina Carola realizará tronadura de producción. Reiteramos, hoy Mina Carola realizará tronadura de producción. Estas tronaduras están programadas para el día de hoy en el horario de 19:30 a 20 horas. Y adelantan información para el día de mañana, viernes 10 de julio, donde se indica que en jornada matinal, esto es de 7:30 a 8 de la mañana, Mina Carola no realizará tronadura de producción. Informa el Departamento de Perforación y Tronadura de la Superintendencia de Ingeniería de Sociedad Contractual Minera Carola. Vamos ahora con la información que nos envía Sociedad Punta de Cobre, Sociedad Anónima Pucobre, para sus cuatro operaciones, que son Mina Punta de Cobre, Mina Manto de Cobre, Mina Granate y Mina Tránsito. En estas cuatro operaciones pertenecientes a Pucobre, se indica que el día de hoy, jueves 9 de julio de 2026, no tendrán tronaduras de producción. Informa la Gerencia de Operaciones de Minas de Sociedad Punta de Cobre, Sociedad Anónima Pucobre. Y cerramos este informativo con Sociedad Contractual Minera Atacama Cosan, que indica que el día de hoy, jueves 9 de julio de 2026, en jornada matinal, esto es de 8 a 8 y media de la mañana, las operaciones principales de Atacama Cosan no realizaron tronaduras de producción. Informa la Gerencia de Operaciones, División Mina, de Sociedad Contractual Minera Atacama Cosan.

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Juntémonos en la tarde de Candelaria Radio, siempre con buena música a esta hora, acompañándoles a través de la red de emisoras de Candelaria Radio. Alguna vez les parecerá a lo mejor extraña esta frase que voy a decir, pero vamos a hablar de el silencio más ruidoso. Sí, tal cual, el silencio más ruidoso. Existe una obra musical llamada 433, compuesta por John Cage, donde los músicos no tocan ni una sola nota durante 4 minutos y 33 segundos. El objetivo no es el silencio total, sino que la audiencia escuche los sonidos ambientales de la sala. Una tos, el aire acondicionado o el murmullo de la gente. Es la pesadilla de cualquier ingeniero de sonido. Y también la pesadilla de todos acá en Candelaria Radio, ¿no? Porque obviamente dentro de la radio el silencio es un bache y los baches no pueden pasar, por supuesto, al aire. Pero nosotros siempre mantenemos el sonido, la buena onda y la buena música aquí en el 106.7 y su red territorial de emisoras.

Y aquí estamos de vuelta en Juntémonos en la tarde de Candelaria Radio, con buena música a esta hora, acompañándoles a través de todas nuestras señales y también, por supuesto, a través de nuestra señal digital, que es fmcandelaria.cl y la aplicación de Candelaria Radio. Bueno, ahora les voy a contar un dato curioso que tiene que ver cómo la música se involucra también con algo tan sencillo como los vegetales, las verduras, claro que sí. En Viena existe la First Vienna Vegetable Orchestra, un grupo que fabrica sus instrumentos cada mañana. Sí, literalmente, un grupo que todas las mañanas fabrica sus instrumentos usando ni más ni menos que zanahorias, calabazas, puerro y apio. Dan conciertos profesionales con un sonido increíble. Y lo mejor de todo es que al final del show cocinan una sopa de vegetales con los restos de los instrumentos para compartir con el público. ¿Qué les parece entonces? Uno va al concierto, escucha buena música y de paso cuida su salud comiendo verduritas, comiendo un alimento sano, rico, ¿no? Como esta sopa de vegetales que hace la First Vienna Vegetable Orchestra. Igual es bastante freak, ¿no? Este dato que les estamos compartiendo. Yo no sé si a ustedes les gustaría, por ejemplo, tomar, ¿no? De una sopa, ¿no? Que fue hecha con restos de vegetales que fueron en algún minuto un instrumento, ¿no? Donde, bueno, básicamente sonó música. Es un dato polémico, pero que les compartimos como siempre aquí en Juntémonos en la tarde por Candelaria Radio, más cerca de ti.

Juntémonos en la tarde aquí en Candelaria Radio, siempre con la mejor música, la buena información, por supuesto, los mejores datos aquí a través de la 106.7 de la frecuencia modulada y su red territorial de emisoras. Somos Candelaria Radio y estamos más cerca de ti. 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Por supuesto, también estamos con este programa que usted está escuchando, el Juntémonos en la Tarde. Todos los días de 4 a 19 horas lo acompañamos aquí en el aire de Candelaria Radio, siempre con buena música, datitos musicales, datitos exclusivos de la 106.7 FM y su red territorial de emisoras. 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
3: 17 horas, 5 de la tarde, 30 minutos.

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Qué buen tema sonaba allí, por supuesto, en la programación habitual que tenemos acá en Juntémonos en la Tarde de Candelaria Radio. 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Ahora seguimos con la buena música aquí en Juntémonos en la Tarde de Candelaria Radio.

mejor selección musical, los mejores temas están aquí en Juntémonos en la Tarde de Candelaria Radio. Y bueno, las grandes canciones no necesariamente son largas o cortas, ¿no? De duración. Les voy a contar una historia que tiene que ver con los 6 segundos que cambiaron al mundo. Existe un solo de batería de 6 segundos conocido como el Amen Break, perteneciente a una canción de 1969 de la banda The Winstons. Esos pocos segundos han sido sampleados en más de, atención a este dato, 5.000 canciones, convirtiéndose en la base fundamental del hip hop, el jungle, el drum and bass. Es el ritmo más influyente de la historia moderna. Para que entendamos, en el fondo, para explicar bien este dato, el Amen Break, esta canción, estos 6 segundos de batería, han sido sampleados. ¿Qué significa eso? Que estos 6 segundos han sido ocupados en distintas canciones, digamos de manera repetida, ¿no? O continuada, para generar ritmos o sonidos, ¿no? Que forman parte digamos, las características musicales de una canción. Estos 6 segundos básicamente cambiaron al mundo y hoy en día muchas veces los hemos escuchado en distintas canciones sin darnos cuenta, obviamente, de que se trata de un sampleo. Así que ese es el datito que les estamos compartiendo a esta hora aquí en Juntémonos en la Tarde, datos exclusivos de la 106.7 y su red territorial de emisoras. Siempre más cerca de ti.

Juntémonos en la tarde solamente por Candelaria Radio, siempre más cerca de ti. Bueno, les voy a contar la historia de Barry Manilow y los comerciales. Antes de ser una estrella mundial, Barry Manilow se ganaba la vida escribiendo jingles comerciales. De hecho, él es el autor de canciones publicitarias famosísimas en los Estados Unidos de Norteamérica, como las de las marcas State Farm y McDonald's. Solía bromear diciendo que en sus conciertos la gente aplaudía más sus jingles de 30 segundos que sus baladas románticas. Barry Manilow, uno de los grandes de la música, que claro, partió haciendo jingles, ¿no?, para diversas marcas, terminó siendo también reconocido por su talento musical, por sus grandes canciones y también por sus jingles, hay que decirlo. Seguimos, como siempre, aquí en el aire de Candelaria Radio, siempre más cerca de ti.

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2: La Comisión de Trabajo avanzó en un proyecto de ley que califica el mal uso de licencias médicas como falta de probidad. Además, presumirá dicha falta si se incumple injustificadamente el lugar de reposo. El MINSAL reveló que la red pediátrica cuenta con una ocupación del 72%, señalando que el 30,9% de los casos hospitalizados son por patologías respiratorias. En el caso de los adultos, las camas críticas habilitadas presentan una ocupación del 92,5% y el 14,4% de los hospitalizados corresponde a patologías respiratorias. La Cámara de Diputados aprobó con amplia mayoría el proyecto de ley Ordenemos la Cuenta, el cual busca mitigar el impacto de las alzas en las tarifas eléctricas de los hogares chilenos, extendiendo los subsidios y ordenando las deudas del sector.
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Estamos de vuelta, por supuesto, aquí en Juntémonos en la Tarde de Candelaria Radio. Siempre con la buena música que les acompañamos acá en la radio más grande de la provincia de Copiapó. Recuerden que si desean ponerse en contacto con Candelaria Radio, lo pueden hacer a nuestro número de WhatsApp, el más 569-8454-5644. Se lo leo un poco más despacio para que usted lo anote en su teléfono celular. Más 569-8454-5644. Ahora volvemos a la buena música, aquí en Juntémonos en la Tarde.

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3: 18 horas, 6 de la tarde. Un minuto.
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Siempre buena música aquí en Candelaria Radio. Juntémonos en la tarde que les acompaña como siempre desde las 4 y hasta las 19 horas a través de la red de emisoras de Candelaria Radio para toda la provincia de Copiapó a través de la 106.7 de la frecuencia modulada para Copiapó y Tierra Amarilla. También la 104.1 FM de Los Loros y el Valle de Copiapó, la 89.1 de la frecuencia modulada para Caldera y Bahía Inglesa. También a través de nuestro sitio web fmcandelaria.cl y también la aplicación de Candelaria Radio disponible para iPhone y para Android. Todas las plataformas, todas activas, por supuesto, llevándoles este programa hasta las 19 horas aquí en la radio más grande de la provincia de Copiapó. Ahora seguimos con más música aquí en Juntémonos en la tarde.

Y estamos de vuelta aquí en Juntémonos en la Tarde de Candelaria Radio, siempre con buena música, escuchando lindas canciones, ¿no?, que vienen de los mejores álbumes del mundo. Y a propósito de eso, ¿alguna vez se han preguntado por qué llamamos álbum a un disco? Bueno, yo les voy a contar. Antes de los vinilos de larga duración, los discos de 78 revoluciones eran muy cortos. Para vender una colección de canciones, se guardaban en carpetas con fundas de papel, que parecían álbumes de fotos. La tecnología cambió, pero el nombre se quedó para siempre. ¿Qué les parece entonces? Linda época cuando uno iba, por ejemplo, a las disqueras, ¿no? Conocido fue la Feria del Disco acá en Chile, ¿no? Y uno iba y compraba sus discos y coleccionaba los cassettes y los álbumes. Pero bueno, hoy en día todo ha pasado a ser digital. Pero de cualquier forma, siempre se puede disfrutar de la buena música. Y sobre todo aquí, en Candelaria Radio, más cerca de ti.

Estamos en Juntémonos en la Tarde, solamente por el aire de Candelaria Radio, a través de todas nuestras ondas, viajando por las ondas hercianas, recorriendo toda la región de Atacama y llegando hasta sus oídos. Bueno, ya hemos hablado, ¿no?, de la vinculación que tienen las plantas con la música. Pero, ¿qué le gusta a las plantas escuchar? ¿Qué le gusta escuchar a las plantas, no? ¿Cuál es su género favorito? Bueno, diversos experimentos han demostrado que las plantas reaccionan a la música. Según un estudio famoso, las plantas que escuchan música clásica crecen más rápido y se inclinan hacia los altavoces. En cambio, si les pones heavy metal, tienden a crecer hacia el lado opuesto o mueren más rápido. Parece que el follaje tiene un gusto bastante refinado. Claro que sí, las plantas, ustedes pueden hacer la prueba, a lo mejor en sus casas si tienen una planta, prueben poniéndole música clásica, ¿no? Clásicos de Mozart, de Beethoven, de Vivaldi, ¿no? Y vas a ver cómo la planta va a comenzar a crecer e incluso a reclinarse hacia el parlante donde ella escuche la música. Las plantas nos dan oxígeno, nos dan alegría. Pero además ellas disfrutan también de la buena música, como lo hacen ustedes aquí en Candelaria Radio, la radio de la región de Atacama que está más cerca de ti.

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4: 18 horas, 6 de la tarde, 30 minutos.

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Seguimos ahora con Juntémonos en la Tarde.

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Ahora seguimos con la buena música que tenemos para ustedes en Juntémonos en la Tarde.

Continuamos en Juntémonos en la tarde de Candelaria Radio. ¿Alguna vez se habían preguntado ustedes quién fue el Leo Fender? Leo Fender, claro, el creador de la Stratocaster. El nombre de Leo Fender es sinónimo de guitarras legendarias como la mencionada Stratocaster. Pero aquí está el giro irónico de esta historia. Y resulta que Leo no sabía tocar guitarra. Sí, tal cual. Leo Fender no sabía tocar guitarra. Era un ingeniero de radio que nunca aprendió ni un solo acorde. Él diseñó el instrumento más icónico del rock basándose puramente en la ingeniería y el feedback de los músicos. ¿Qué les parece este dato curioso que les entregamos a esta hora de la tarde aquí en Juntémonos en la Tarde? ¿Se habrían imaginado que el creador de la Stratocaster jamás supo tocar guitarra? Bueno, ya lo saben, gracias a Candelaria Radio. Seguimos con buena música.

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Juntémonos en la tarde por Candelaria Radio, siempre con la mejor música, ¿no? Con grandes letras, con grandes interpretaciones, pero sobre todo con grandes letras que dicen muchas cosas, ¿no? Palabras que ponen los artistas en sus canciones, ¿no? Que nos dejan reflexionando y pensando sobre por ahí la vida, ¿no? Y muchas otras cosas. Les voy a contar ahora, y a propósito de eso, les voy a contar este tema, ¿no? Que tiene que ver de Eminem, este dato que tiene que ver con Eminem. Es Eminem contra el diccionario. Eminem tiene el récord mundial de la mayor cantidad de palabras en un sencillo exitoso. En su canción Rap God logra meter 1560 palabras en poco más de 6 minutos. Eso es un promedio de 4.3 palabras por segundo. Hay una parte específica donde suelta 97 palabras en solo 15 segundos. Toda una pesadilla para los que hacen subtítulos, ya me puedo imaginar. Al encargado de eso, ¿no? Por ejemplo, tratando de subtitular

el videoclip de este tema, ¿no? Rap God, tratando de ver cómo logra meter, digamos, 97 palabras en apenas 15 segundos. Pero un talento gigantesco el que nos regaló ahí Eminem con esta canción que se llama Rap God y que, por supuesto, también usted puede escuchar. Seguimos a esta hora en Juntémonos en la Tarde por Candelaria Radio.

0: Y de esta manera entonces estamos dando por concluido el programa del día de hoy de Juntémonos en la Tarde. ¿Les gustó? Cuéntenos, por supuesto, a través de nuestro número de WhatsApp, el más 569-8454-5644. Nos pueden contar ahí qué les parece el programa, si les gusta la programación de Candelaria Radio. Por hoy nos estamos despidiendo del aire de la 106.7 FM de Copiapó y de Tierra Amarilla, de la 104.1 FM de Los Loros y el Valle y la 89.1 FM de Caldera y Bahía Inglesa. Nos estamos retirando por el día de hoy, les damos las gracias por su sintonía y como siempre terminamos este programa deseándoles a todos que tengan una muy buena noche y como siempre decimos, nos reencontramos el próximo día si Dios así lo quiere. Un abrazo, chao chao.
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6: 19:07 de la tarde. 3 minutos.
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2: El gobierno activó la agenda migratoria presentando una iniciativa en la Comisión de la Cámara de Diputadas y Diputados que permitiría ampliar el plazo de detención de personas que tengan una expulsión administrativa pendiente. El tribunal acogió la demanda de Correos Chile contra su proveedor de transporte Sociedad Saavedra y Saavedra, responsabilizándolo por el hallazgo de correspondencia en un basural del Maule en 2024. Las cartas incluían notificaciones de listas de espera hospitalarias e informes de Contraloría. El Team para Chile hizo historia en los Juegos para Suramericanos Valledupar 2026 al alcanzar 11 medallas de oro, superando su récord de 10 preseas doradas de Santiago 2014. El paratenis de mesa lideró el éxito, destacando Manuel Echaveguren con 3 títulos individuales y en dobles.
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0: Hola, mi amor, ¿cómo estás? Oye, en la noche voy a hacer una reunión para que nos veamos.
1: En un rato te llamo, ¿sí?
0: Tengo muchas ganas de verte ya.
1: Te veo en la noche, entonces.
0: Va, aquí nos vemos, pues. Te amo.
1: Yo también te amo. ¿Qué le pasa?
2: No sé, te está loca.

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2: 19:07 de la tarde, 30 minutos.

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Bienvenidos al Circo de los Hermanos Maranta, señoras y señores.

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1: La Junji mantiene en funciones a una educadora sancionada por destruir el registro de lesiones de un niño de 2 años, quien al día siguiente fue asesinado en 2022. La funcionaria, que no denunció los maltratos, actualmente dirige otro jardín infantil en Santiago.

0: Diputadas oficialistas acudieron a la Contraloría tras denuncias de la Asociación de Funcionarios por aumentos de sueldo irregulares, desorden interno y mal uso de recursos en el Ministerio de la Mujer. La ministra Judith Marín ordenó una investigación sumaria, desmarcándose de estas decisiones administrativas. Directemar emitió un aviso por probables nubes convectivas asociadas a trombas marinas en las costas de las regiones del Maule, Ñuble, Biobío y la Araucanía para este viernes. Además, se pronostica un temporal con fuertes vientos y marejadas entre Cobquecura y Corral.
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5: 20 horas, 2 minutos. Desde

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